0: Listo. Y claro, como es una zona y un horario en que muchos padres y madres llegan al colegio, todos se dieron vuelta al tepiropo. ¿Y a quién le habrán dicho? ¿A quién le habrán dicho? Hola, Caramelito. ¿Cómo le va, Dani? ¿Todo bien? Abrazo, Dani. Gracias por estar ahí.
1: Y de nuevo me acuesto con el sol, que ya va comenzando a molestar. Sin haber convencido a nadie más.
0: A esta hora, en derredor del Parque de Mayo, muchos transeúntes, caminantes, aprovechando la primera hora o la segunda hora quizás, porque algunos ya estaban caminando a las 6 de la mañana. Es que la jornada está fresca, pero no está frío de onda polar. Cuando digo frío de onda polar, no es frío bajo cero, ni siquiera en la sensación térmica. Por ahí uno dice, bueno, estamos en junio. Y transitando, ¿ya 3 de junio? Sí, sí, sí. Pará un poco, hermano. No te me vayas tan rápido, pará. Y donde dice, junio, 3. Algo nubladito. Y sí, frío polar. Y no es frío polar. Yo sé de la trilogía diaria del café, como siempre decimos, a las 7, a las 13, a las 21. Pero igual que ayer, ¿viste? Ese nublado de sensación de que se venía la lluvia en cualquier momento. Es verdad, mucho olor a humedad, ese aroma, ese ambiente a humedad que uno decía, ya viene, pero no hay pronóstico de lluvia, no hay pronóstico de fuertes vientos, no hay pronóstico de nevadas, y ya estamos transitando la primera semana del sexto mes del año.

coquetas las luminarias bajas que han puesto en el bulevar de Avenida Libertador General San Martín, hacia el oeste. Me impactó, yo no había transitado y allá íbamos con el querido Ugi, con Julito, íbamos transitando por Avenida Libertador. Mirá vos qué linda, qué coquetas, qué atractivas. Claro, porque siempre estuvo la versión de erradicar el bulevar en forma definitiva, como sucedió en Rivadavia. ¿Te acuerdas del bulevar de Avenida Libertador a la altura de la zona de Rivadavia? Entre Santa María de Oro y el rastreador Calíbar, que estaba el bulevar, que fue erradicado cuando la repavimentación y las nuevas conexiones subterráneas y demás. Pero está Pipí Cucú. ¿Las has visto, Daria? A las luminarias vacas, sí, sí. No, están lindas, ahí en la zona desamparada. Coquetas, coquetas, bien, bien, bien. Lo que hay que insistir, es que el tendido de cables, que siempre hemos hablado del tema y nunca encontramos eco, esa maraña de cables aéreos que te conectan, bueno, pero sueño con cables soterrados, diría el técnico, el ingeniero. Venga a vivir este barrio donde el tendido no es aéreo, sino soterrado. ¿Claro? Y cielo limpio, así, porque elevás la vista y, excepto la caca de un pajarito que por ahí. Y entonces, el soterramiento de los cables, qué lindo sería. Qué lindo. Mira, yo no sé si Susana Laciar, la actual intendenta, va a buscar repetir el mandato. Creo que sí, creo que sí. Creo que está en condiciones. Es buena la gestión que ha hecho, es buena. Pero quizás, vaya a saber, hayan otros intereses que la corran a Susana de la opción inmediata al electorado de la capital. Pero el gran desafío sería eliminar el tendido aéreo, el cableado aéreo. Parate un segundo en la calle Mendoza y Rivadavia. Oh, mamita, y eleva la vista, sí. Te vas a encontrar con la inmensidad del campanil, claro está, y con esta iglesia catedral, y con el viejo club de la Casa España, y la antena de Canal 8, y el Teatro Municipal, pero el cableado, mamita, y fíjate que la actual gestión ha hecho esfuerzos bienvenidos para hermosear el campanil, renovar parte de las luminarias de la Plaza 25 de Mayo, pero el tendido aéreo, si estamos en la época en que se impone lo digital, ¿por qué el tendido aéreo cada vez va en aumento? No, Dani, no me contestes así, no seas irrespetuoso, por favor, te lo pido. Si el flaco con Gastón y compañía, con el laburo sostenido de hacer las zanjas en las veredas para poner fibra óptica, ¿cómo que Gastón? Ah, no le sé el apellido, pero sé que es Gastón. El flaco Gastón, ahí está, quedaría así mejor. Y todo aéreo se sostiene. En alguna época, las empresas que llevaban adelante el tendido aéreo, que hacían uso y aprovechamiento de las columnas alumbrado público, tenían que pagar un canon. ¡Uf! Vos no sabés la de juicios que hubo en su momento. Juicios, cartas, documentos, tengan a bien regularizar la situación. Porque claro, la empresa privada hace uso de las columnas alumbrado público que, volvemos a lo de ayer, que son tuyas, que son mías. Porque vos las has pagado a través de las distintas boletas de consumo de energía eléctrica, y es un tema fantástico, fantástico. Lo que pasa es que por ahí hay acuerdos, ¿viste? La vieja Energía San Juan acordaba con los municipios, mirá, te hago una rebaja en el canon que estás pagando por consumo de energía eléctrica, pero déjame usar los postes, en la jerga, en lo común, ¿no? Los postes son las columnas. Y fíjate vos, todos están... Ah, vos no mirás para arriba tampoco. Entonces, ¿a quién le estoy hablando? Parate un segundo y mirá. Parate un segundo. Es como si vos lo usás el tendedero a la vecina. Ni siquiera le decís, permiso, doña, va y le colgás toda la ropa en el tendedero de la vecina. Y así hacen las empresas. Total.
en el mientras tanto y dale, le peguemos para adelante. Quizás algún día algún funcionario, algún inspector venga y nos diga, mirá hermano, ¿qué pasa? Y estamos haciendo uso de las columnas de alumbrado público. Y de ahí, ojo, no solo cuelgan cables, sino cartelería publicitaria, ¿o no? Ay, ay, ay. Pero bueno, algún día, ¿viste? Por eso vuelvo. Doña Susana, la actual gestión, gran desafío sería soterrar todo el cableado. Y bueno, hermano, ya sé, eso conlleva romper nuevamente las veredas. Eso conlleva a contratación de empresas que hagan. Bueno. Y si no, otra vez con el Flaco y el Gastón, decimos, mirá, ¿te acordás cuando la fibra óptica, dale, vení, ahora? 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

0: Hola, Tony. Hola, mi hermano. Le cuento que hoy, 3 de junio, se conmemora el Día del Profesional del Sommelier. Hago llegar el saludo conceptuoso a todos mis colegas en el Día Internacional del Sommelier, que son las personas que cuando llegas a un ámbito gastronómico se acercan y comparte contigo los conocimientos del vino, y a partir de la comida que has pedido o que piensas pedir, él te recomienda beber tal vino. El Día del Sommelier. ¡Qué bueno! Déjame saludar a nuestro hermano Hugo Ugarte, que hizo de la actividad una actividad en él y el resto como actividad pionera, ¿eh?, en el Día del Sommelier. Abrazo, Sugi, y a todos los chicos y chicas que transitan este mundo tan apasionante de los vinos. El Día del Sommelier, hoy 3 de junio.
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0: Feliz día, mi hermano, disfrútelo plenamente. Abrazos, Sugi, abrazos.

Hay dos cosas. Una me genera nostalgia y la otra, la reacción natural es que me roba una sonrisa. Pero termina siendo preocupante, digo lo segundo. Ocurrió en Chile. Abrazos, hermanos chilenos. Ah, a propósito, está habilitado el tránsito por Agua Negra y está habilitado el tránsito por los Libertadores. Siempre con precaución. No hay nevadas que estén interrumpiendo el tránsito por ambos cruces internacionales, de acuerdo a lo que señala la página de Región Binacional. La que me roba la sonrisa y digo, ah, mirá vos, ocurrió en Chile. El gobierno convoca una conferencia de prensa porque habían logrado con éxito un operativo en la búsqueda de personas no santas que deambulaban en el negocio de la venta de estupefacientes. Es decir, un operativo antidroga con un éxito fenomenal, fenomenal. En esos operativos hicieron uso de canes, de perros que están adiestrados para, bueno, la detección y, si se quiere, persecución, además, de personas y hasta de mercadería que esté en algún ámbito o en tránsito, o mercadería compuesta por drogas de distintos tipos, lo que se te ocurra. Entonces estaban, antes del inicio de la conferencia de prensa, pupitre por medio. En Chile son muy, muy de respetar lo ceremonial y protocolar. Es decir, se respetan las distancias, la ubicación de los protagonistas, lo impecable del lugar, las banderas, la enseña patria. Es admirable. Y por supuesto los efectivos del ámbito de carabineros. Y estaba el máximo jefe de la sección antidroga presto para el inicio de la conferencia de prensa. Entonces aparece en escena el perro especializado en la detección de estupefacientes. ¿Podés creer que ni bien dio 3-4 pasos el perro y con una velocidad y con una certeza y con una convicción y con una actitud plena avanzó de lleno sobre el jefe de carabineros de la sección antidroga y fue directo al bolsillo de... y tomó con fuerza y entre... Mirá, estoy viendo la imagen. Claro, nadie entendía nada, pero si convocan a conferencia de prensa para dar detalles del operativo antidroga, traen al perrito estrella. Y estos perros lo que hacen es su trabajo. Y fue directo al jefe de los carabineros del grupo antidroga. Costó horrores que el perro soltase de la prenda bien agarrada el bolsillo del... Le rompió el uniforme. Han pasado algunas horas de lo ocurrido y nadie ha dicho qué había dentro del bolsillo. Porque estos perros, con un olfato y un entrenamiento bárbaro, que te los encontrás en cualquier aduana de cruce limítrofe, cuando las cosas las hacen como corresponde. Sí, aquí en la aduana de las Flores suele estar el perro de gendarmería, suele estar. Él o los perros, depende del operativo. Es más frecuente encontrarlo en la aduana chilena. Los canes no solo olfatean a las personas, sino que
ingresan al vehículo, a la caja de la camioneta, no hacen un... levantan capó, el perro ingresa su hocico en las autopartes. No, todo un logro. Así que hasta ahora todos se están preguntando qué fue. No lo hirió, no lo lastimó al jefe del comando antidroga, pero se están preguntando qué tenía en el bolsillo. Porque el perro no fue, porque este hombre tenía una hamburguesa dentro del bolsillo. Ni tenía un chupetín de menta. Mucho menos un pañuelo sucio, mucho menos pesos chilenos. ¿Me entendés lo que estoy diciendo, no? Y no es que le ladró al jefe antidroga, sino que fue directo a la humanidad y directo al bolsillo. Creo que es el bolsillo derecho. Mira, si tengo tiempo... No, ¿por qué me arranca la sonrisa? Porque voy a decir, no te puedo creer. No te puedo creer. Si llaman a una conferencia de prensa para hablar del éxito de un operativo antidroga y el perro estrella, porque dio con la cantidad de droga y demás, arremete contra el jefe del operativo. ¿Qué se habrá guardado algo en el bolsillo? ¿Tendrá alguna cuestión? ¿Algún envoltorio? ¿Tendrá algún...? Bueno, dame tiempo. Pará. Dame tiempo. Ahora veo si te lo copio. Porque... Mira, Dani, perdón por la desprolijidad audiencia, perdón, pero, a ver, fíjate si puedes rescatar el audio, Dani, fíjate si puedes rescatar el audio. Bueno, en esos sonidos que cuesta una enormidad poder determinar qué se dijeron, algún insulto, alguna reacción con bronca, ¿qué fue de la suerte del perro? Se lo llevaron de la sala de conferencia de prensa. Poner otra vez, a ver, porque creo que le pregunta, ¿y usted está bien, comandante? A ver, ¿cómo es? Le preguntan si está herido. Claro, que no le pasó nada, Bueno, el uniforme destrozado, pero el perro no soltaba... ¿Qué era, el bolsillo derecho o el izquierdo? El derecho. Y el otro tema, perdón, que esto no estaba contemplado en lo que preparó nuestra productora María Nazarena. El otro tema que me generó ciertamente nostalgia, Dani, y aquí vas a tener que trabajar vos. ¿Qué pasa? Sí. ¿Qué te dice el Dani? Que no he informado nada. Y es posible. Déjame. Vamos a distraernos un rato. El otro tema que me genera nostalgia fue la versión de que habla sobre papá. La versión musical. Papá en el parral, en el fondo, en la vereda. Que la versión musical estuvo minutos antes de arrancar el café. Terminó la versión musical y arrancó el café. Cuando habla del parral y del fondo y del patio y demás, ¿y por qué me trajo nostalgia? Porque en mi infancia y adolescencia la inmensa mayoría de las casas tenían parrales en el fondo, y aunque no fuese un fondo de dimensiones importantes, parrales habían, y ahí transitábamos la siesta y parte de la tarde al refugio del impactante sol y tomando mate y jugando a las balitas y. Después, claro, con el avance de la modernidad, los parrales fueron desapareciendo. Te estoy hablando de lo que es el ejido capitalino y departamentos cercanos como Rivadavia, como Santa Lucía, parte de Rawson, Chimbas. Después el crecimiento urbano fue eliminando todo esto. Por supuesto, si vas a Albardón,
Hola, gente Albardón. Abrazos, Jorgito. Jorge Villafañe, abrazos. Si vas a Albardón, te vas a encontrar con casas y caserones que conservan los parrales. En el Médano de Oro, ni hablar. Caucete, ni hablar. En la zona de Sonda, Ullum. Pero en la cercanía, en el por aquí, han desaparecido. Mirá, pagaría lo que no tengo para encontrarme con los parrales del fondo de la casa. ¿Te tocó vivir en zona con parrales? Ay, maravilloso. Y a la hora de la siesta, en pleno, andá y cortate unos racimos y ponelo en agua fría. Qué lindo. Lo tenés.

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En la encuesta nacional, Patricia Bullrich es la política con mayor aprobación en esa encuesta nacional. Con mayor aprobación en esa encuesta nacional. Patricia Bullrich, además, le ofreció su renuncia a Javier Milei. Ofrecimiento que Milei, al menos hasta ahora, no ha tenido en cuenta. Y esto tiene que ver, y se ha profundizado esta diferencia, en la discusión de los pliegos como candidata jueza, que es una cuñada de Alconada Moon, el periodista que se destaca en las investigaciones en el grupo La Nación. El mileinismo, Javier y Karina, retiraron el pliego de la candidata. Y Bullrich no apoya esta decisión de retirar el pliego en plena discusión en el Senado. El desplante de Patricia Bullrich a Milei ha escalado y en el bloque libertario reina la desconfianza.

Premio Princesa de Asturias de los Deportes 2026. Y en la expresión, es el futbolista más exitoso de todos los tiempos.

0: El papá de Agostina, la chica cruelmente asesinada en Córdoba, dijo que el detenido no actuó solo y espero que caigan todos.
1: Te quedas inmóvil frente a los
0: retratos. Escuchá esta porque se viene. Escuchá porque se viene. Se viene, se viene. Está oficializado. El gobierno permitirá que los talleres mecánicos realicen las revisiones, la famosa VTB o RTO. A partir de hoy se abre el padrón de inscripción para que los establecimientos autorizados puedan realizar las verificaciones vehiculares. Ahora eso sí, cada provincia deberá adherir o no al nuevo régimen. Es decir que por aquí nos estamos frotando las manos para que se abra el juego. Acá tenés 4 establecimientos que llevan adelante la RTO. 4. Eran 3, pero el flaco insistió, peleó, luchó, la puso, hasta que se abrió el cuarto taller de RTO, que es el de la calle Mendoza. Acá en la zona de Trinidad, Dani, vecino tuyo, que tenés entrada por calle Entre Ríos y salida por calle Mendoza. Tenés ese, tenés el de Santa Lucía, en la cercanía de la Rotonda del Gaucho. ¿Qué más tenés? El de el acceso cercano a la calle 5.
2: 30. ¿Qué da? ¿Qué da? Bueno, bueno, como 600 mil pesos.
0: Y me distrae cuando están contando plata. Me distrae. Y se la pasa contando plata. Y está el de aquí de la Avenida Córdoba. Ahí tienen los 4 talleres. Eran 3 hasta que el flaco insistió y abrieron el cuarto. Dani, no te me duermas, por favor. No, ya. Algún día van a dejar de contar plata. No te me duermas, por favor. Entonces, ahora se espera que el gobierno de Orrego, tu gobernador, nuestro gobernador, mi gobernador, decida si adhiere o no a que los talleres mecánicos puedan realizar las RTO.

0: Bonito, bonito. Hoy la máxima prevista en 20. Temperatura similar a la jornada de ayer, con brisas del sur.
1: Qué bonito que te va.
0: Las exportaciones de lácteos alcanzaron el mayor volumen del siglo. ¡Opa! En 26 años nunca alcanzaba una cifra similar. Entre enero y marzo se exportaron más de 800 millones de litros, equivalentes de leche. Los envíos al exterior crecieron 16%. Las exportaciones ya absorben cerca del 30% de toda la leche producida en el país.

0: datos fríos, los números fríos muestran que la recuperación del consumo por ahora no aparece. El kirchnerismo duro, el que es cristinista, cristinista, cristinista. No, el kirchnerismo duro. Los que cantan la marcha no son kirchneristas. No, los que cantan la marcha. Esto me alegra escuchar esto porque significa que estás despierto, pero no, Dani. El kirchnerismo duro le hace saber a Axel Kicillof que Cristina aumenta en las encuestas. ¿Cómo que Cristina aumenta en las encuestas? Pero bueno, es el kirchnerismo duro. Es decir, claro, es Máximo, es Florencia y compañía. ¿Qué van a decir? Ah, no, mamá baja en las encuestas. No. Viste que hay encuestas que se inventan, que hay encuestas que se dibujan. ¿Cómo que no lo sabías? Hay encuestas que... No me hagas enojar. Pregúntale a De Tomaso, a Aguiar, no hace falta que ni le pregunté, de una. Pero pregúntale, las encuestas, hay encuestas que se dibujan.
1: Déjala seguir.
0: Claro, por eso, déjala seguir. Entonces, el kirchnerismo duro le dice a Kicillof, maestro, la patrona está aumentando en las encuestas. Bueno, si lo dice el kirchnerismo duro,

20 los patrulleros y 15 motos policiales las que generan la burbuja para el traslado y los recorridos que lleva adelante el bus que traslada a la selección argentina de fútbol.

Arrascaeta, una de las figuras máximas de la selección uruguaya de fútbol, se lesionó en una de las prácticas y podría quedar fuera del Mundial. Neymar va bien y pelea un puesto con Vinicius y con Rafinha. Esto lo dijo el cuerpo técnico de la selección brasileña de fútbol.

0: Y hasta que
1: golpe de gracia a Burford en el caso YPF. Rechazaron revisar el fallo que ganó Argentina y solo le queda a Burford ir a la Corte Suprema de Estados Unidos.

0: son cosas
1: que la dirigencia de River busca repatriar a Franco Mastantuono. Ante la ausencia de minutos en cancha en forma sostenida de Mastantuono en el Real Madrid, la dirigencia de River lo contactó, no solo a Mastantuono, sino también al Diablito Echeverri.

0: marcha, los disturbios y el bloqueo en Bolivia. Y a un mes de los bloqueos en Bolivia, están al borde de una emergencia sanitaria por la escasez de insumos médicos. Donald Trump firmó una orden para revisar modelos de inteligencia artificial antes de su lanzamiento.
1: Y la pena se

0: colegio de refugiados del Líbano, fue elegido como la mejor escuela del mundo y recibió un premio de $500,000.
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0: Permítame saludar y aprovechamos este minuto que nos queda. Abrazos, Ricardo Zoe Ortiz.
2: Abrazo, Antonio Salomón Lacuzzi.
0: Así que Patricia Bullrich, próxima presidenta.
2: Y habrá que ver, pero está en eso. Ya tiene todo armado para ser candidata, precandidata, porque hasta ahora no hay votos para derogar la ley de paso.
0: ¿Qué tema ese, no? Usted que lo había anticipado también, la no derogación de las PASO.
2: No, y en esto Patricia Bullrich está trabajando rápidamente ante la caída de Javier Milei y con la situación que se vive de tensión con el jefe, como se le dice, a la hermana del presidente.
0: Claro, Karina.
2: A Karina Milei.
0: Claro. Lo que pasa que, discúlpeme, va viento en popa doña Patricia Bullrich. Es la dirigente con mejor imagen.
2: Sí, y largo.
0: Sí.
2: Largos cuerpos.
0: Sí, sí, pero es que además es la mejor dirigente no solo dentro del oficialismo, sino dentro de la mismísima oposición. Es decir, está orillando el 40%.
2: Sí, inclusive en una reunión que ha habido la semana pasada por parte del Círculo Rojo, como se llama, se ha dispuesto apoyarla a ella en una candidatura presidencial alternativa a Javier Milei.
0: No, es sorprendente, sorprendente.
2: Y esto iba a pasar.
0: ¿Por qué?
2: Iba a pasar.
0: ¿Por qué?
2: Y porque el crecimiento no ha venido, el crecimiento de esta fuerza política no ha venido con suficiente trabajo político para poder poner a todos. Inclusive en este momento hay una fuga en forma diaria de diferentes líderes, si se quiere, barriales, líderes que empiezan a dejar La Libertad Avanza.
0: Además, hay un detalle no menor, señor Ortiz. En el hipotético caso de la señora Patricia Bullrich, precandidata, tranquilamente reúne votos del mileinismo y del macrismo.
2: De todos. De todos. Hay que fijarse que el grupo o el Círculo Rojo, que ve que con este Super Rigi los únicos beneficiados van a ser empresas multinacionales, seguimos con las multinacionales, entonces el Círculo Rojo ha dispuesto a financiar una campaña presidencial de Patricia Bullrich.
0: La verdad, a mí me ha sorprendido. Es verdad que es una mujer de expresiones naturales, espontáneas, pero en la mirada, en el horizonte, nunca hubiese imaginado a Patricia Bullrich presidenta de los argentinos.
2: Lo que pasa es que ya en el 2023 quedó esto. Los votos de Patricia Bullrich fueron todos, porque tuvieron fidelidad, fueron todos para que ganara Javier Milei. Por parte de Javier Milei, y de Libertad Avanza no tuvo el reconocimiento a esto. Entonces, inclusive la llevan como candidata a senadora, que gana en Capital Federal, para aislarla en el Senado. En el Senado es la presidenta del bloque, que ayer ha puesto su renuncia a disposición, después de tener serio enfrentamiento con la vicepresidenta, llegan a un cierto acuerdo, y bueno, comienza otro trabajo político de Patricia Bullrich rumbo al 2027.
0: Bueno, así que su amigo Uñac...

0: ser candidato a presidente del PJ Nacional. Al menos
1: no,
0: hoy.
1: No le va a dar porque no tiene posibilidades concretas, de no ser que hubiera estado dos o tres años trabajando, recorriendo el país y tuviera un conocimiento y una imagen en las 24 provincias para tener y poder llegar con ciertas posibilidades a discutirle hoy a Axel Kicillof la precandidatura o la candidatura presidencial.
0: Bueno, no queríamos dejar pasar el envío del café sin escucharlo, y más con doña Patricia candidata.
1: Y esto de Sergio Ñac, más que nada, es una jugada de Cristina Fernández, que sigue pensando que era dueña del Partido Justicialista, y bueno, todos los días pone una traba nueva para que Axel Kicillof no llegue a ser el candidato presidencial.
0: Le mando un abrazo, estimado, cuídese.
1: Igualmente, Antonio, saludos, buenos días.
0: Abrazos, Ricardo Zoé Ortiz, en el aire de Antena 1.

0: Para mañana jueves la máxima 18. Para el viernes la máxima 18. Para el sábado la máxima 15. Para el domingo la máxima 15. Ya volvemos.
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nos vamos. Solamente queda la advertencia a los usuarios de vuelos Flybondi, porque la empresa aérea solo está operando con 2 aviones en todo el país. La flota de Flybondi se redujo al mínimo. Vas a encontrar ofertas y demás que son tremendamente tentadoras de Flybondi, pero ya sabes, tiene solo 2 aviones operando en el país. Por lo tanto, hay una enorme cantidad de vuelos cancelados, demorados y acumula deudas Flybondi. Más allá de las petroleras, cerealeras, alimenticias y automotrices también giraron dividendos al exterior tras la salida del cepo. Y una gracia como siempre que nos recuerda que hoy 3 de junio se venera a Santa Clotilde, impulsora del catolicismo. En la Argentina se conmemora el movimiento Ni Una Menos. Es el día del aprendiz y de la formación profesional. Es el día del soldado argentino. Abrazos, Tano Montaña, Santito Álvarez. Abrazos, abrazos. Es el Día Internacional de la Bicicleta. Día Mundial de la Bicicleta. Mirá vos. Es el Día del Inmigrante Italiano. Hoy, Inmigrante Italiano. Está bien, está bien. Es el Día Mundial del Corredor Running. Abrazos, Leito. Es el Día Mundial del Pie Bot, conocido también como Pie Equino Varo o Pie Sambo. Concientizar sobre esta deformidad congénita. Es el Internacional del Sommelier, como dijimos. Abrazos todos para Hugo Ugarte. ¿Y qué más? Es el Internacional de la Sidra. ¡Ah, qué rica bebida la sidra! Bien fresquita. Pensá que alguna época fuimos la capital de la sidra por la exquisita manzana que producían en Calingasta. Una sidra única, inigualable. Dani, abrazos, audiencia toda, abrazos. Que seamos felices, que disfrutemos en familia, que reine la paz, ya saben. Familia que reza unida, permanece unida y como siempre decimos, sí a la vida para toda vida. Chao.

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1: En este miércoles recemos con el Evangelio según San Marcos, en el nombre del Padre y del Hijo y del Espíritu Santo. Se acercaron a Jesús unos saduceos, que son los que niegan la resurrección, y le propusieron este caso: Maestro Moisés nos ha ordenado lo siguiente: si alguien está casado y muere sin tener hijos, que su hermano, para darle descendencia, se case con la viuda. Ahora bien, había 7 hermanos. El primero se casó y murió sin tener hijos. El segundo se casó con la viuda y también murió sin tener hijos. Lo mismo ocurrió con el tercero, y así ninguno de los 7 dejó descendencia. Después de todos ellos, murió la mujer. Cuando resuciten los muertos, ¿de quién será esposa, ya que los 7 la tuvieron por mujer? Jesús les dijo: ¿No será que ustedes están equivocados por no comprender las Escrituras ni el poder de Dios? Cuando resuciten los muertos, ni los hombres ni las mujeres se casarán, sino que serán como ángeles en el cielo. Y con respecto a la resurrección de los muertos, ¿no han leído en el libro de Moisés, en el pasaje de la zarza, lo que Dios le dijo? Yo soy el Dios de Abraham, el Dios de Isaac y el Dios de Jacob. Él no es un Dios de muertos, sino de vivientes. Ustedes están en un grave error. Palabra del Señor. Si los católicos leyéramos más la palabra de Dios, si le dedicáramos tanto tiempo a la palabra de Dios como le dedicamos a las cosas que nos apasionan, qué distinta sería nuestra vida, qué distinto sería. Cuánto más amaríamos a Jesús. Mucho de nuestra falta de amor a Dios tiene que ver concretamente con no dedicarle el tiempo necesario a conocerlo, todo el tiempo que podríamos, o porque nos hemos quedado con un cristianismo de catecismo doctrinal y a veces infantil, y no de un encuentro personal con Él, verdadero, especialmente por la oración diaria y sencilla con su palabra y con la certeza de que es el Espíritu Santo el que trae al hoy la presencia de Jesús. Tenemos que volver a la palabra, a la escrita y a la que se transmite en la iglesia de corazón a corazón, lo que se llama tradición con mayúscula, la de los santos también, la de las personas con sabiduría que viene de Dios, la que proviene también de la liturgia celebrada como la iglesia nos enseña. Decime si es lo mismo empezar el día escuchando la radio, mirando el celular, mirando la computadora, que escuchando el Evangelio del día. Decime, pregúntate con sinceridad. Decime si es lo mismo empezar el día saludando a los tuyos, así nomás, que dándoles un abrazo en serio, deseándoles que tengan un buen día. ¿Es lo mismo saludar de lejos que abrazar? Decime si es lo mismo empezar el día encendiendo, como te dije, la computadora y conectándote con vos mismo o con el exterior, o intentando verdaderamente conectarte con el Señor, como se dice así, conectarse. No es lo mismo, probá. Sé que lo estás probando ahora, pero no le aflojes, es cada día. Cuando uno empieza el día escuchando la palabra de Dios, es como que de algún modo Dios permanece especialmente en nosotros. No porque Dios no esté, sino porque somos nosotros los que le dejamos lugar. Somos nosotros los que le abrimos las puertas. Estoy a la puerta y llamo, dice la misma palabra. Estoy a la puerta y llamo. Jesús está golpeando siempre. La manija para abrir está del lado de adentro. Nosotros tenemos que abrirla. Él no la fuerza. Él está ahí. Somos nosotros los que empezamos a sentir de esta manera, así, la presencia de Dios más palpable, más real. Por eso seguí intentando escuchar la palabra de Dios cada día, al comenzar especialmente. Por supuesto que eso no quita que durante el día podamos y debemos seguir escuchando a Dios. Al contrario, eso nos refuerza y terminar escuchándolo incluso mucho más. ¿Cuántas personas me escriben cada día para decirme: Padre, desde que escucho la palabra de Dios mi vida cambió? Te lo aseguro, hay muchísimos testimonios. ¿Cuánta? No te imaginas. Te animo a entrar a la página nuestra, a la web, algodelevangelio.org, y darte cuenta de tantos testimonios de personas que les está cambiando la vida, y cuántas que ni siquiera escriben, como seguramente vos que estás escuchando. Algo del Evangelio de hoy nos sigue reflejando algunas de las controversias que a Jesús les tocó vivir. A él también lo cuestionaron. ¿Vos no pensaste en eso? También le tocó lidiar con diferentes grupos dentro del judaísmo de su tiempo, como pasa también hoy en la iglesia, entre ellos los fariseos. Ayer y hoy también con los saduceos. Es lindo escuchar cómo Jesús de alguna manera sale al paso de estos cuestionamientos, de esa fea intención que ellos tenían de querer hacer que pise el palito, que caiga en la trampa para acusarlo de algo. Los saduceos, ese grupo, a diferencia de los fariseos, no creían en la resurrección de los muertos y por supuesto no pretendían creer, que eso es lo peor. Por eso ponen a prueba a Jesús presentándole este caso que parece difícil, pero no para convencerse o cambiar de opinión, sino para encontrar algo de qué acusarlo. No preguntan para aprender, preguntan para acusar. Y Jesús les responde con esta pregunta que creo que nos puede ayudar a todos. ¿No será que ustedes están equivocados por no comprender las Escrituras ni el poder de Dios? ¿No será que nosotros cuestionamos cosas de Dios y a la Iglesia, incluso porque no comprendemos la palabra de Dios? ¿Porque no comprendemos las Escrituras? ¿Porque no nos sentamos a estudiarla, ni a pensarla y a analizarla, o a aprender de otros? ¿O porque no nos abrimos a lo que Dios nos enseña a través de la sabiduría de la Iglesia? Muchas personas cuestionan, pero no se han puesto a investigar y a pensar. Pueden superar esa ignorancia, pero no lo hacen. Creo que ahí está la clave del Evangelio de hoy, la cuestión más importante, más allá de lo que Jesús afirma sobre la resurrección, que Dios es un Dios de vivos, obviamente, no un Dios de muertos. Dios nos creó para la vida y nos dio la oportunidad con su muerte y resurrección de poder resucitar algún día y vivir eternamente en un nuevo cielo y una nueva tierra, donde resucitaremos y recuperaremos de algún modo nuestro cuerpo. Y en este estado ya no habrá amores exclusivos, ya no habrá amores posesivos, que en el fondo no son amor, sino que seremos todos hermanos para siempre, y por eso no habrá matrimonios. Esto, como me hacen reír algunos, matrimonios es una buena noticia para unos y para otros no tanto, pero en definitiva es lo que dice la palabra de Dios. A eso se refiere Jesús. Esto alguna vez ya lo comentamos cuando hablamos de la resurrección, pero lo importante hoy me parece que es el fondo de la cuestión. La actitud de los saduceos es muchas veces la nuestra ante las cosas de Dios y de muchas cosas que nos rodean y no comprendemos. Vamos con nuestros preconceptos, prejuicios, preentendiendo antes y pretendiendo que los demás nos respondan lo que en el fondo nosotros queremos escuchar, cuando en realidad debería ser al revés. No comprendemos a Jesús porque no lo dejamos hablar o porque lo escuchamos con un filtro a nuestra medida. No comprendemos la palabra de Dios y por eso cuestionamos. Cuidado con esa actitud, cuidado porque es falta de humildad. Lo que deberíamos hacer en nuestra vida de fe es precisamente lo que propuse al principio, escuchar la palabra de Dios, buscar comprenderla dejándonos ayudar por la Iglesia y preguntarle a Dios lo que nos quiere decir, preguntar lo que significa cada pasaje de la Escritura al Espíritu Santo para aprender de ella cada día con mucha humildad, queriendo aprender lo que Dios nos tiene para decir en cada momento de nuestras vidas. Que tengamos un buen día y que la bendición de Dios, que es Padre misericordioso, Hijo y Espíritu Santo, descienda sobre nuestros corazones y permanezca para siempre.

Marcos 12, del 18 al 27, la resurrección, y aparece Niegan. Hace unos años atrás leí una historia que me llamó mucho la atención y te lo comparto. Un tipo fue a parar a la cárcel porque robó un banco. Y cuando su madre fue a visitarlo a la prisión, él le pidió acercarse lo más posible que pueda porque le quería contar un secreto. El tema es que ella se acercó y él le mordió la oreja y hasta le sacó un pedazo. Los guardias se abalanzaron sobre él y lo llevaron a la celda. Un guardia le gritó: "No puedes ser tan mal tipo, lastimaste a tu propia madre". El muchacho le dijo: "Esa mujer que dice ser mi madre se rió cuando robé unos lápices en la escuela, en mi niñez, y me felicitó cuando más tarde me quedé con una calculadora de un compañero. Hasta me dijo: gracias a eso no será necesario que compre una calculadora. Si ella me hubiese corregido a tiempo, me hubiese obligado a devolver lo que no era mío, hoy no estaría pudriéndome en una cárcel". Por eso una de las charlas que doy en los colegios es aclarar a los papás que tenemos la responsabilidad de educar a los que van a crecer y serán adultos, dándose cuenta de nuestros casos omisos, de nuestros cerrar la boca cuando nos reímos, incluso cuando no hay que reírse, de cuando celebramos las canalladas que no se tienen que alabar ni reír. Pero esto no es ser antiguo, sino que es un principio bíblico. Los padres que no corrigen se creen más sabios que Dios. Corregir es duro y lo entiendo, porque tu hijo te va a decir: te odio, no te quiero, sos el peor papá, sos la peor mamá. Pero bueno, Dios te puso como sacerdote del hogar y por eso si quieres ganarte el desprecio de tus hijos, entonces no lo corrijas. Y aparece descendencia. La exigencia y el perfeccionismo provoca agotamiento, estrés, desánimo y nunca estamos a gusto con lo que conseguimos, porque siempre queremos más y nunca hay un límite. Jamás llegas al objetivo, porque siempre se puede mejorar. Hay veces que el peor enemigo se encuentra dentro de uno y eso nos afecta el autoestima, porque el que es exigente tanto consigo mismo como para los terceros está convencido que alcanza con mucho esfuerzo y voluntad lo que quiere, y si tiene que pisotear a quien sea, lo hará. Querer y poder no son sinónimos. Poder es tener la capacidad de hacer algo, pero no implica querer. El error es parte del éxito. Por eso, centrate en tu fortaleza para mejorar y avanzar. No te focalices tanto en los errores o en las debilidades. No busques ser el mejor, sino que busques ser mejor. Y aparece Vivientes. En un frío invierno, estaban patinando dos muchachos y en la movida fueron a una zona donde el hielo estaba fino. Uno de los chicos cayó al agua, el amigo en la desesperación lo veía como la corriente lo llevaba, y sabemos que en cuestión de segundos puede morir por el frío que hay. Y en ese instante empezó el amigo a golpear el piso del hielo con una piedra pequeña y logró abrir un boquete para que salga su amigo. La verdad que eso le salvó la vida. Cuando pasó todo y la situación se calmó, uno de ellos analizó lo que pasó y dijo: imposible que con una pequeña piedra una persona rompa ese hielo tan duro. Eso es imposible. Y alguien que escuchó la charla dijo: yo sí sé cómo lo hizo. Lo pudo hacer porque nadie estaba acá para decirle que eso era imposible. Por eso, ¿cuántas veces les decimos a los demás que las cosas son imposibles por el simple hecho de que nosotros no somos capaces de hacerlo o no sabemos cómo hacerlo? Y lo que es peor, es cuántas veces le hacemos caso a los que nos dicen que es imposible y bajamos los brazos y no lo intentamos más. Por tanto, no dudes nunca de tus posibilidades y logra resucitar para ser una buena persona y crecer en la fe, porque siempre podemos lograr ser un poquito mejor que lo que éramos ayer y seremos una mejor versión de lo que somos hoy. Te bendiga y te proteja Dios, en el nombre del Padre, del Hijo y del Espíritu Santo. Hasta el cielo no paramos y algo bueno está por venir. No te olvides que mañana tenemos formación a las 8 de la noche vía Alpha, ALPHA. Lo puedes buscar en la web o puedes entrar a Misioneros Digitales y ahí puedes inscribirte.

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0: Estamos aquí en calle Entre Ríos 733 Sur. En los estudios, Dante Oscar Gómez Castro. Gorito, gorito, gorito. Hola, Dani. Abrazos. El notable Dani Campos. Con una sobriedad hoy impecable, impecable.
1: Que ya va comenzando
0: jornada de jueves.
1: Con los brazos vencidos de esperar.
0: 040626. 4 de junio del 2026. Bienvenidos todos a la locura del café a la turca. Bienvenidos todos a compartir la vida, a celebrar la vida. ¿Sabes qué, Dani? Si de compartir la vida, si de celebrar la vida, hoy estamos de cumpleaños. Hoy estamos de cumpleaños. Ella ya ha cumplido mayoría de edad. Ella es nuestra segunda hija, María Mercedes, la Mechi. ¡Qué lindo! Mechi por aquí, Mechi por allá. Besos todos, Mechi. Todos los abrazos, Mechi. Todos los mimos, Mechi.
2: Que lo cumpla feliz.
0: María Mercedes. Qué lindo. Gracias por tu complicidad de siempre, ¿eh? Muchas gracias. Claro, porque cuando se casoreó María Victoria, ella quedó como una suerte de hermana mayor. Entonces, viste, es un poco el refugio de todos, ¿eh? Claro, vos sos el hermano mayor, ¿verdad? Y vos sos el refugio de todos, ¿eh? Eso lo tenés que... Yo sé que te cuesta asumirlo, pero hay que enfrentarlo, Dani. Hay que enfrentarlo, ¿eh? El hermano mayor, el hijo mayor, y ese es el rol, ese es el desenvolvimiento casi a diario. Obviamente que hay excepciones, ¿no? Donde el hijo mayor se hace distraído, no quiere saber nada, hace su vida, cada uno con su matete, ¿no? Pero bueno, en la general, si cae con la expresión, el hijo mayor es, ahí está, el número uno. Así que bueno, no, ya sé, Dani, ya sé que María Victoria sigue siendo la hija mayor. Pero, a ver, ya no habita el mismo techo. ¿Se entiende? Ya felizmente ha formado familia con Hugo, ya está Lorenzo, ya está Lucerito y viene otro en camino. Entonces, viste, es así. A María Mercedes. No, ya cumplió 18 hace rato. Ah, vos te quedás con la imagen de la criaturita del Colegio San Francisco. Está bien, está bien. No, hace rato que cumplió 18. Felicidades, Mechi, a disfrutar plenamente. Ayer de carrete, hoy de carrete, mañana de carrete, pasado de carrete. Se parece al padre. Sí, sí, le encanta andar de carrete celebrando la vida. Besos, Borita, disfrute plenamente.

esa versión musical es que celebró sus 15. Sí, celebra la vida, sí, sí, claro que sí. Señores, en Antena 1, la 91.5, temporada 28 para el Café a la Turca, en la trilogía diaria de las 7, las 13 y las 21. En el mes del Mundial, Mundial, Mundial, Mundial. ¿Te gusta la Fórmula 1? Este fin de el show, el espectáculo. Lo más circense que hay en la Fórmula 1, ¿y cuál es? Y el circuito de Monte Carlo. El circuito de Monte... Ahí, viste, en ese mundo paradisíaco donde todo es glamour, donde todo es plata, donde todo es verde, todo es oro. Monte Carlo. Alguien alguna vez me dijo, mira, es el circuito más entretenido. Para mí es el más aburrido, pero bueno, como siempre decimos sobre gusto, no hay que... ¿Qué tiene Monte Carlo y el paisaje, viste? Que te atrapa, que te enloquece. Pero ese circuito callejero, el Principado de Mónaco. Qué historias que se escriben de alrededor del Principado de Mónaco. Qué bárbaro. ¡Suba, Dani, suba!

0: dijimos ayer con la decisión del gobierno de habilitar los talleres mecánicos para la RTO? Por supuesto, por supuesto. Esto no es que don José, que al lado tiene un taller, me va a hacer la RTO. No, pará, pará. Don José está habilitado para hacer los trámites, para obtener la certificación correspondiente que le permita precisamente habilitar y entregar lo que corresponde para la circulación de la RTO. Es decir, no caigamos en la viveza criolla de, mira, me parece que Panchito tenía el taller allá, ¿te acuerdas? En la avenida Alem. Anda y ve lo que te dé un certificado, así podemos... No, no, pará. Yo sé que el rey del trucho funciona a la perfección en todos los ámbitos, pero en esta cuestión de la histórica RTO, buscar a los que estén habilitados, porque si no, ¿sabes qué? Yo sé que cada uno anda en lo que puede, no en lo que quiere, entiéndase, en el móvil, en la movilidad de transporte. Yo lo sé, lo sé. Todavía hay autos que circulan sin las luces reglamentarias, todavía hay motocicletas que circulan sin luz alguna. Lo sé, lo sé, lo sé. Pero no caigamos, por favor, en la... Andá a verlo a Pepito. Sí, decirle que vas de parte de don Ramón, que te dé un certificado. No, no. Don Pepito va a tener que hacer los trámites correspondientes para obtener la autorización y puede emitir la certificación de la histórica RTO, ¿sí? ¿Sabes por qué no hay tole-tole en esta decisión del gobierno? ¿Por qué no hay movilizaciones, quema de cubierta y demás? Y porque los talleres de la RTO son contados con los dedos de la mano. Entonces, ¿son importantes generadores de fuente de trabajo? Sí, claro. Que habrá entre 5 y 10 por taller. Pero, por ejemplo, San Juan, hacer 4 talleres no es un número suficiente de trabajadores como para presionar, para doblarle la decisión al gobierno. Que no se la van a doblar, porque ya es oficial. Ya está, ya está. Es lo que se anticipó, es lo que se aprobó y es lo que comienza a circular ahora. Por supuesto, que cada gobierno provincial debe decir adhiero, como ocurrió con el RIGI, por ejemplo. El gobierno habilitó y cada provincia debía o no adherir. Bueno, lo mismo pasa con esto de los talleres mecánicos que se sumarían. Claro, sí, Dani, sí, por ejemplo, en zonas alejadas esto es fantástico. Porque si no, tenías que venir de Calingasta, de Iglesia, tenías que venir de Valle Fértil, de Hacha a los talleres de la RTO, que tienen la vaca atada. Ahora, con esta apertura de juego, bueno, uno imagina que en cada uno de esos departamentos más de un mecánico se está frotando las manos porque de pronto podría tener la estructura para habilitar la entrega de certificación de la RTO. Es interesantísimo el tema, interesantísimo. Mira, por lo que conozco del tránsito que uno ha llevado adelante en zonas alejadas, ahí sí que son contadísimos con los dedos de la mano los talleres que pueden contar con infraestructura hoy, para ofrecer el servicio de otorgamiento de la oblea de la RTO. El tema fosa, el tema máquinas, el tema personal especializado, porque no es que don Ramón va a estar en la computadora, vieja, fíjate si prenden las luces reglamentarias. Ya va doña Petrona, que está hirviendo el agua para tomar unos mates. Sí, viejo, si prenda, bueno, dale, ya enseguida te vuelvo a molestar. Fíjate si frena. No, esto es una... conseguir, obtener y habilitar los elementos suficientes para poder otorgar la RTO. ¿Se entiende? ¿Viste cuando vas a la RTO, transitas por carriles y por maquinarias y por computadoras y por? Vieja, vení, traete el celular para sacar una foto al auto y que la documentación y que... se abre el juego. Esto sí lo ha logrado el gobierno, la desregulación de los talleres de la RTO. A mí, por ejemplo, y disculpen, en lo personal, me da plena confianza, tranquilidad, ir al taller que está aquí en la cercanía del Monumento al Gaucho, ahí en la cercanía de Café América, Casa Central. A mí me da plena tranquilidad porque hay ingenieros, porque hay maquinaria, porque todo está muy bien hecho, y te brinda plena satisfacción, plena confianza. Bueno, en la zona de tierra adentro, yo sé que la minería, muy particularmente en Iglesia y en Hachal, desde hace tiempo que genera demanda de buenos talleres mecánicos. Algunos se han conseguido, otros no. Ahora, esto de otorgamiento de la oblea de la RTO, ¡ah, qué fenomenal desafío! Bueno, quizás ha llegado el momento de, tal cual comentábamos ayer, una inversión necesaria suficiente para, por ejemplo, obtener esta habilitación. Es decir, se ha desregulado. Quizás con esto, la RTO que valía 20 pase a valer 10. Te estoy dando un número hipotético. Quizás la que valía 20 pase a valer 15. Ahora, difícilmente, si valía 20, pase a 30. ¿Se entiende, no? Y esto por la competencia. Suba, Dani, suba.
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0: zona de Zárate, provincia de Buenos Aires, se desató la polémica. Se desató la polémica. Y hay quienes lo felicitan, hay quienes lo critican, y hay quienes no les da absolutamente nada, ni a favor ni en contra. Un comerciante fue víctima de el accionar de un ladrón. El ladrón cometió la fechoría de ingresar al local comercial, robó y se fue, el ladrón. Entonces, el dueño del local comercial hizo la gestión de buscar identificar al hijo de Cuca que ingresó a su local comercial. Lo identificó. Lo buscó. Logró dar con el ladrón. Buscó una soga. Lo ató. Le inmovilizó los brazos. Yo nunca antes vi una situación similar. Le inmovilizó los brazos. Un extremo de la soga al paragolpe de su camioneta. Entonces, como quien arrastra una hormigonera, o como quien arrastra un vehículo, un extremo de la soga al paragolpe, el otro extremo de la soga, brazos inmovilizados. Y así recorrió a una velocidad que no superaba los 20 kilómetros por hora, así recorrió toda la barriada con el delincuente en esa situación, maniatado. E insisto, el extremo de la soga, las imágenes hablan por sí solas. Entonces, el delincuente trotando, imposibilitado de desatarse, y el comerciante que manejaba la camioneta se detenía cada 200 metros. Se bajaba y le decía, ¿y cómo estás? Obviamente, no con espíritu humanitario, sino como sobrándolo, ¿no? ¿Y cómo estás? ¿Necesitas algo? ¿Quieres tomar o comer algo? Arrancaba la camioneta y seguía. Cada 200 metros se paraba. ¿Te imaginas? En Zárate, provincia de Buenos Aires, es como hacer esta acción en Albardón, ¿viste? Por supuesto, Zárate es muchísimo más grande. Pero digo, ¿por qué digo Albardón? Donde todos nos conocemos. Entonces, el delincuente decía, díganle a este animal que me suelte. Entonces, el hombre se baja y decía, a mí me decía animal, ¿por qué estás así? Bueno, no, es que me equivoqué. No, pero ¿qué hiciste? Y robé en tu negocio, arrancaba la camioneta y seguía. Terminó el recorrido por toda la barriada. Se bajó de la camioneta y con la misma soga lo dejó maniatado a un árbol para que la policía intervenga y proceda. Justicia por mano propia y... Yo sé que hay algunos que lo están aplaudiendo a rabiar. Por supuesto le caerá el peso de la ley sobre el comerciante. Porque aquí ha sido consciente absoluto de todo su accionar. No es que tuvo una reacción violenta, impensada, no es que... Ha sido una justicia por mano propia. En otros casos hemos caído en cuenta que han hecho uso de arma de fuego abatiendo a los delincuentes. Como alguna vez dijo un comunicador, te felicito, uno menos. En estos tiempos que vivimos, en Zárate, provincia de Buenos Aires.
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0: dormir.
1: Dale, dale, preguntame otra vez, ¿cómo?
0: Deje el cigarrillo, ya no me sabe el café. Como a mí.
1: Ah,
0: me...
1: sí, sí. En algunas ocasiones frenaba de golpe y el envión que traía el ladrón golpeaba contra la caja de la camioneta. Sí, sí, sí, sí. Sí, sí, sí. Sí, es ese el video. ¿Ya diste con él? Sí, ese es.

0: 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Comportamiento del dólar. El dólar blue, 1.430. Dólar oficial, 1.460. Dólar MEP, 1.462. Dólar contado con liqui, 1.515. Dólar tarjeta, 1.898. La moneda chilena, 1.670 pesos cada 1.000 chilenos.
1: ¿Cómo? No te escuché.
0: 1.670 pesos cada 1.000 chilenos.
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0: ¿Cómo andan? ¿Hoy día entrenan los chicos o no?
1: Sí, entrenan. Entrenan normalmente.
2: Hola, Tony. ¿Hay algún comunicado por el tiempo hoy para las escuelas?
1: Pero sí está bárbaro el clima. Una estabilidad. Es más, Olga María del Valle, aprovecho, ante su inquietud sostenida, la máxima para hoy, 19. Casi copia de ayer. Casi. Sol, nubes, brisas del sur, casi como ayer, ¿eh? Máxima 19, sin probabilidad de lluvias, sin probabilidad de vientos.
3: ¿Y vos cómo andás?
1: Ah, fantástico. Imagínate celebrando la vida con el cumpleaños de María Mercedes. Estamos bárbaro.

Bueno, viste que desde el arzobispado y profesionales y demás están en la búsqueda de determinar si existió o no la difunta Correa. Esta devoción sostenida en el tiempo, y vale decir que el lugar más visitado de San Juan, el lugar más visitado de San Juan, es el paraje Difunta Correa. De cada 10 que llegan a la Difunta Correa, ahí se quedan y retornan a su lugar de origen. No todos transitan hasta Caucete, mucho menos hasta la ciudad capital. Es el lugar más visitado. Y mirá que en ese lugar más visitado, en la tabla, está la casa del prócer Domingo Faustino Sarmiento, está el Valle de la Luna, está la Pampa de Leoncito, el más visitado, el paraje Difunta Correa. Vos sabés que estoy observando que han hecho uso de la inteligencia artificial. Han hecho uso de la inteligencia artificial y han logrado un rostro que, a partir del uso de la inteligencia artificial, podría mostrar cómo fue el rostro de haber existido. Yo creo que existió Diolinda Correa, pero bueno, aún hoy se está preguntando algún sector si realmente existió o no, o es simplemente una creencia a partir de un relato que se hizo popular. Y el rostro que muestra la inteligencia artificial es un rostro de una joven de ojos marrón clarito, de tez trigueña y de pelo color azabache. Es un rostro con un perfil así definido. Esto lo ha logrado la inteligencia artificial. Viste que ahora el uso de la IA está en todos lados. Hasta alguien arriesgó diciendo que no importará que estudien los jóvenes, porque en el futuro será todo inteligencia artificial. Mirá vos. Ni siquiera hará falta que estudien los jóvenes de hoy, porque van a hacer uso de la inteligencia artificial al extremo. ¿Cómo, Dani? Ah, sí, tienes razón. Sí, Dani me sugiere que subamos la imagen lograda con inteligencia artificial a las redes sociales. Bueno, no hay ningún problema. Son pocas las figuras que generan tanta devoción en la Argentina como la genera la difunta Correa. Porque hay grutas en muchísimas rutas del país, por la devoción para con la difunta Correa. Y están contando que mientras hoy académicos, sacerdotes, historiadores siguen en la búsqueda para determinar la realidad o no de la difunta Correa, pues bien, la devoción popular sigue en aumento y han creado, a partir del uso de inteligencia artificial, el rostro de quien podría reflejar la identidad de Diolinda Correa.

¿Qué ámbito de cierto grado de locura que estamos viviendo? En Aeroparque, una pasajera se negó a pagar exceso de equipaje. Y la reacción que tuvo fue a lo Mike Tyson. Mordió al policía que intervenía en el proceso, en el procedimiento. Y claro, fue detenida. Mordió a... Bueno, sí, ya sé, Dani, que por ahí estamos con las emociones ciertamente alteradas. Pero si sabes cómo es la normativa, exceso de equipaje, pague. ¿Sabes cómo es? Ahora, ni del viaje va a gozar. Lo que antes hubiese sido saldado con 20, 50 mil pesos, no sé, la verdad no tengo idea porque no tengo habitualidad en los viajes aéreos. Por exceso de equipaje, se negó a pagarlo. Su reacción, morder al policía que estaba participando del proceso. Disculpe, señora, no solo va a tener que pagar, sino quedarse adentro. Y adentro, y detenida. Y está iniciado el proceso. Ah, la de gritos que hubo ayer en el Senado. Para con Patricia Bullrich. ¡Traidora! ¡Ay, Cuca! ¡Todo! ¡Traidora! ¡Hijo de Cuca! ¡Borracha! ¡Pará! ¡Todo por discrepar con Milei! ¡Por favor! ¡Por favor! ¡Ay, ay, ay! Doña Patricia Bullrich, no te olvides, junio

0: Junio 2026. La dirigente política con mejor imagen en el país, Patricia Bullrich. Y estás a un año de un proceso electoral, ciertamente. Fíjate vos, aunque nuestra productora nos mire de reojo, Patricia Bullrich ha pasado a ser la niña bonita. Hasta hace una semana, dos semanas, era Victoria Villarruel. La niña bonita en la política argentina, Patricia Bullrich. Imagínate, ella está ahí, solo sosteniendo una conducta que sale a enfrentar al presidente. Es la única dirigente de peso que se ha atrevido a enfrentar al presidente y hasta públicamente. Porque en privado anda a saber las cosas que ocurren. En privado anda a saber las cosas que Macri le ha dicho en las cenas íntimas a Javier Milei. Sí ha dicho públicamente, discrepamos, acompañamos, pero no le decimos sí a todo. En cambio, Patricia Bullrich, mirá vos. Yo creo que nadie hubiese acertado arriesgando opinión al momento en que se podría haber preguntado, ¿qué opinión tenés de Patricia Bullrich? Más allá de que le gusta tomar una copa de vino o dos, tal cual lo ha definido ella. Hoy por hoy, la dirigente con mejor imagen positiva, doña Patricia Bullrich.
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Escucha, escucha cómo suena, escucha, escucha. Podés tener el mejor de los humores o no. Podés tener toda la pálida encima o no. Puedes tener el ánimo por el suelo o por el cielo, pero cuando suena un cuarteto, ¡ah! ¿Cómo te sumás a la movida? Es que claro, cada 4 de junio, en la provincia de Córdoba, ¿dónde si no? Se celebra el Día del Cuarteto. Escuchá, Hugo Gerardo Mesina, ATC, a todo cuarteto. La fecha del Día del Cuarteto fue instituida por la legislatura cordobesa allá en el 2013, que reconoce al cuarteto como parte integrante del patrimonio cultural y provincial y como un género folclórico musical propio, característico y tradicional de Córdoba en todas sus manifestaciones. Ocurre que un 4 de junio, pero de 1943, el cuarteto característico Leo marcaba en vivo para los oyentes de LB3 de Córdoba los acordes pegadizos del nuevo ritmo. Mirá vos, en 1943.

Leonor Marzano, en aquel 1943 era el Manos Mágica, que desde el piano, mirá vos, desde el piano, marcó el ritmo que con el tiempo se convirtió en la música popular cordobesa. Aquel cuarteto característico Leo, el original cuarteto Leo, estaba compuesto por Augusto Marzano, Leonor Marzano, Miguel Guelfo, Luis Cavero y Fernando Achaval. ¡El cuartel!

La primera transmisión radial en LB3 fue el puntapié inicial, pero lo que realmente consolidó al género fue el pedido del pueblo. Una lluvia interminable de cartas solicitando actuaciones de esa orquesta. Y una que conmovió por encima de la media, la que escribieron los gringos de Colonia, Las Pichanas, al norte de Arroyito, en el departamento de San Justo, invitando a la formación a sus fiestas patronales con una fundamentación que ya es parte de la historia. En el escrito decía: es la música que más se acerca, reitero, es la música que más se acerca a la de las celebraciones de nuestros pueblos. El baile se realizó semana después del debut radial, en lo que bien podría considerarse como el primer gran éxito del cuarteto, y desde entonces, ya sabes, el ritmo no paró de crecer. 4 de junio, Día del Cuarteto.

qué va? El doctor Carlos Yáñez, exitosísimo flebólogo, hace del cuarteto, ¿sabes qué? Te enseña con una calidad el Charlie. Querido Carlitos Yáñez.

0: Hola, Tony, querido. Buen jueves. Saludos a toda la banda de la radio, dice el querido Leo Sánchez Tenorio. Claro, uno de los dueños de Intermotor. Abrazos, Leito. Cuidado con los Pumas, Leito. Besos, Zambi. Hola, Indalecio. Todos los besos para la Pituña. Abrazo, familia.
1: Todo visto y todo eso con medio peso.
2: Y todo eso con medio peso.
0: Sí, Tony, feliz día del cuarteto, dice mi hermano menor, Pablo Fabián. Abrazos, Pablín.
1: Ya tengo loba, tengo lobito, tengo burra, tengo un burrito y todo eso con medio peso.
0: ¿Vos sabés que ayer le hackearon el celular a nuestro amigo hermano Marcelo Ureta? Y por supuesto, en la lista de contacto, Tonito. Y los delincuentes ingresaron a mi WhatsApp. Hola, ¿cómo estás? Necesito pedirte un gran favor. ¿Podés? Y en ese mensaje el lenguaje no es propio de Marcelo Ureta. Porque tenemos otro tipo de lenguaje cada vez que nos contactamos. Y el diálogo iba y venía hasta que le puse... tenés razón, te estoy debiendo la plata del asado que comimos. Decime a dónde te lo transfiero. Y ahí desapareció el enlace. Porque claro, viste, no es una... Es una pregunta para hacerlos caer en que realmente uno ya advirtió el cuento del tío. Mirá con qué facilidad entran. Simplemente con mensajes que por ahí te enganchan y por ahí... dejan de alentar toda posibilidad de estafa. Pero lo que te voy a contar ahora ha pasado realmente. Mirá, pelado, no te enojes conmigo, lo voy a contar, lo voy a contar. Porque vale para estar prevenido. Ocurrió en el Colegio Bioquímico de Neuquén. Los delincuentes ingresaron, violentaron puertas, rompieron armarios, hasta que llegaron a un cajón donde habían tarjetas de crédito de la entidad, del Colegio de Bioquímicos de Neuquén. Y se las llevaron. ¡Pim! ¡Chau! A la mañana siguiente llegó el personal administrativo, ingresó y se encontró con violentada la puerta, roto los cajones de los escritorios. Y en ese ámbito tenían apenas un sencillo que no llegaba ni a medio millón de pesos para las cuestiones diarias. Pero el faltante, las tarjetas de crédito. Entonces, a renglón seguido, ¿qué hicieron los responsables administrativos? Que eran dos. Uno se fue raudamente a la entidad bancaria para denunciar el robo de las tarjetas, como se dice comúnmente, de los plásticos. Y otro de los administrativos se quedó en la oficina. Entonces la consigna fue, anda vos mientras yo llamo por teléfono. Y así fue. La dama que se quedó en la oficina ingresó a vía, obviamente, sistema digital, ingresó en la búsqueda de algún contacto con la entidad bancaria, hasta que dio con una página que decía Banco Piripipi, número para reclamo, ta, ta, ta, ta, ta, ta, y bueno, y marcó el famoso 0800. Quien atendió ese llamado telefónico eran los delincuentes que se habían llevado las tarjetas de crédito. Si le habían falseado una página, no una, sino siete, que es como tirar con la cañita de pescar al lago del Parque de Mayo con anzuelo, tarde o temprano algo vas a pescar. Crearon 7 páginas falsas y la chica entró por el tubo. Y obviamente la atendían con una amabilidad. Pero, ¿sabes qué? Para hacerte la corta, en ese llamado telefónico, donde la chica iba cumpliendo con los procedimientos que le decían desde la entidad bancaria, esto último entre comillas, porque no era la entidad bancaria, eran los delincuentes, les han sustraído la suma de 400 millones de pesos al Colegio Bioquímico de Neuquén. Una vez que terminó la comunicación telefónica y la chica, aliviada porque había solucionado el problema, ingresó a las cuentas de la entidad y vio que estaban todas en cero. Les vaciaron las cuentas, 400 millones de pesos, y la investigación señala que ese destino, el dinero, ha tenido como destino 20 cuentas diferentes. No, Dani, olvidate. Mirá vos el modus operandi. Por eso, ante la insistencia de las entidades bancarias, no entregues dato alguno. No entregues tokens ni códigos de seguridad. No compartir las claves. Antes de avanzar, confirmar que el sitio web es absolutamente oficial. Bueno, todas las precauciones, todas, insisto, esto ocurrió, 400 millones de pesos se volaron raudamente a través de la acción de los delincuentes sobre las cuentas del Colegio de Bioquímicos de Neuquén.

0: Fue a la Turca, temporada 28. Aquí estamos en los estudios Dante Oscar Gómez Castro. En esta jornada de jueves, día del cuarteto, en la trilogía diaria de las 7, las 13 y las 21. Estimado padre Andrés Riveros, abrazos.
1: Tony querido, buen día a toda la Antena 1, una alegría.
0: Decime que estás con buen retorno y que no aparece el eco.
1: Bueno, aparece el eco.
0: Ah, aparece, mira vos.
1: Sí.
0: Creí que lo habíamos solucionado, pero bueno, intentemos sostener un diálogo entendible. Padrecito,
1: vamos para adelante.
0: Padrecito querido, no me deja de sorprender la sostenida actividad que hay en nuestro templo mayor, nuestra iglesia catedral.
1: Bueno, es que los fieles sanjuaninos son muy religiosos y aman mucho a Dios y bueno, ellos hacen que la catedral se mueva y se mueva de esa manera, así que bueno, tratamos nosotros de ir acompañando todos esos procesos comunitarios que vamos viviendo, pero la verdad que sí, es muy entretenida y queda poco tiempo para aburrirse.
0: Y contanos qué se viene en estos días, porque en esto de la actividad por doquier es como que casi no van a tener franco alguno.
1: ¿Qué franco? ¿Qué sería eso? Bueno, estamos preparando con mucha alegría. El mes de junio es un mes muy muy importante para la iglesia y bueno, sobre todo para la catedral, porque es el mes que celebramos el Corpus Christi, que ahora te hablo de eso. Es el mes que celebramos el Sagrado Corazón de Jesús, que en la catedral tiene una fuerte impronta, y es el día que celebramos la novena del patrono de los sanjuaninos, que es San Juan Bautista, patrono de la catedral. Así que, por lo pronto, tendremos un mes cargado de encuentros con Dios y con el pueblo en diferentes celebraciones y formas. Y este fin de semana, particularmente, comenzamos celebrando esta fiesta que mantiene el nombre latino, porque la gente la ubica así fácil, ¿no? El Corpus Christi, que es la solemnidad del cuerpo y la sangre de nuestro Señor Jesucristo. Pero el Corpus Christi en San Juan, como en tantos lugares del mundo, es una fiesta muy cara al corazón del creyente. Para el que tal vez no conozca de la religión, que nosotros creemos en la presencia real en Jesús, en la Eucaristía, en la hostia consagrada. Y el día de Corpus Christi es el día que hacemos manifestación pública de esa fe, de esa adoración. Entonces tenemos la misa con todas las parroquias de San Juan, al menos las más cercanas a la catedral, con los colegios y con las instituciones, movimientos, y proclamamos esa fe. Así que bueno, este próximo sábado tendremos el Corpus Christi a las 4 de la tarde. Si el clima nos ayuda, será en el atrio de la catedral y luego la procesión en torno a la Plaza 25. Así arrancamos este mes de junio.
0: Bueno, estoy observando que el clima para el sábado algo de fresquito va a estar, marca 17, 18 de máxima, pero no aparece ni viento ni lluvia.
1: Bueno, vamos para adelante. Se sabe que junio fresco es, digamos. Entonces ya sabemos que lo tenemos al fresco ahí siempre cerca. Pero bueno, si la lluvia y el viento nos dejan, será una linda siesta con ese el ponchito de los pobres, el solcito sanjuanino que nos abrigará. Y siempre celebrar el Corpus Christi ha sido para los sanjuaninos un momento muy muy muy hermoso, así que bueno, están todos invitados. Aparte, este Corpus está revestido de muchas cosas hermosas, porque este fin de semana también, Tony, se celebra la colecta anual de Cáritas, este fin de semana, como para pensar la iglesia samaritana, la iglesia solidaria, la iglesia cercana al pobre, y en muchos aparece realmente esta heroicidad de la generosidad, ¿no? Entonces, bueno, compartimos alimentos, ropa, dinero, y lo hacemos pensando en tratar de ayudar a aquellos que realmente hoy la están pasando mal, que son muchos, que siempre son muchos, digo hoy como lo puedo haber dicho los años pasados, ¿no? Bueno, cuando digo que son muchos no es una afirmación política, sino que siempre son muchos los pobres, más allá de los gobiernos de turno, y bueno, tratamos desde Cáritas de ir al encuentro de ellos y socorrerlos y ayudarlos en sus necesidades. Así que también la colecta de Cáritas le va a dar un marco a este Corpus Christi de este año.
0: Y como ustedes son incansables, maratón mediante, pero antes del maratón, lo del sábado es cuando se incorporan las reliquias de Carlo Acutis.
1: Ah, tal cual, sí. Vos sabés que estas reliquias tuvieron, yo recuerdo bien hace muchos años ya, por lo menos 6 o 7 te diría, llegaron a San Juan, y recuerdo lo que significó para los sanjuaninos recibirla. Yo recuerdo esos días la catedral colmada, a pleno, y después estas reliquias han estado visitando todas las parroquias de San Juan, y con mucho fruto han visitado los colegios, las escuelas públicas incluso, y bueno, después que han recorrido la diócesis, el obispo vio oportuno que estén como disponibles para la veneración pública en la catedral, tal vez por ser el lugar de más fácil acceso para muchos, así que detrás del altar, cuando hicimos la restauración, hicimos dos capillitas de intercesión. En una ya pusimos el Viernes Santo las astillas de la cruz reencontradas, y en la otra capilla estará la reliquia de Carlo Acutis, un santo, Tony, que hoy lo voy a compartir los jueves, doy clase en la tarde con los adolescentes, y me parecía volver a la vida de Carlo, porque realmente nos trae el Evangelio al siglo XXI de una manera tan concreta, ¿no? Un adolescente de jean y zapatilla, como está sepultado ahí en Asís, un adolescente ya de las redes, del mundo que hoy ya tenemos encima, y que supo en medio de todo eso ser santo, ¿no? Amar a Dios con todo su corazón, amar a los suyos, amar a los pobres, y bueno, me parece que es un lindo testimonio para muchos acercarnos a la figura de Carlo Acutis. Así que bueno, ese sábado culminará el Corpus Christi con la entronización de las reliquias.
0: Y finalmente sí, maratón el domingo. Me río porque son incansables ustedes.
1: El maratón es algo que surgió el año pasado, como una apuesta a poder reconciliar la fe con el deporte, que tiene tanto que tenemos tanto camino que recorrer ahí, a aprender a cuidar el templo, el cuerpo como templo de Dios, y siempre el deporte es un espacio de encuentro, y por tanto ahí también la iglesia quería estar, y con esto del running, y que en San Juan va creciendo, como el trekking y otras disciplinas semejantes. Bueno, entonces el domingo tenemos el maratón, la segunda edición del Maratón de la Esperanza, que tiene así como diferentes categorías, ¿no? La competitiva de 10 kilómetros, la participativa de 5 kilómetros. Yo en esa, Tony, por supuesto que no me veo ni en auto. Después hay una solidaria, de 3 kilómetros. Está la categoría kit de los niños, y yo inventé la categoría padre, Andrés, con el mate, un par de vueltas a la plaza para decir, bueno, también estamos presentes, y bueno, de esa manera nos sumamos, porque bueno, la idea también es, en el marco de este día de Cáritas, acercar la ropa, los alimentos y de esa manera también con las inscripciones ayudar a los más pobres. Entonces, bueno, esto que como que corriendo puedo no solamente pasar una mañana hermosa, conocer gente linda, sino también con esa inscripción poder saber que estoy llegando a alguien que lo necesita.
0: Padre Andrés Riveros, el abrazo y el aprecio de siempre.
1: Bueno, gracias Tony por hacerte eco también de la catedral, es la casa de todos y qué bueno que radios como la tuya puedan ayudarnos a que esto llegue a muchos. En las redes sociales, en el Instagram de la catedral está toda esta información de la que hemos hablado y bueno, que sean siempre bienvenidos y que encuentren la catedral con la puerta abierta. Rezamos por ustedes y les mandamos un abrazo enorme.
0: Abrazos, saludos a toda la muchachada de nuestra iglesia catedral. Chao, padre.
1: Chao, hermano.
0: Chao, gracias. El padre Andrés Riveros en el aire de Antena 1, los incansables curitas de la iglesia catedral.
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0: Esto no es tan loco porque Jesús caminó sobre las aguas. Curó con la palabra y nos dijo: cosas más grandes verán, cosas más grandes harán. Por eso, en una eternidad, porque el tiempo es una invención humana, siempre se puede empezar de nuevo. Ahora mismo le podés decir basta a la mujer que ya no te gusta. Vos que estás ahí, 6.000 millones de seres humanos y estás con la que ya no te gusta. Ahora mismo le podés decir basta al hombre que ya no amas. No viniste a sufrir ni a aguantar. Ahora mismo le podés decir basta al trabajo que odias. El que trabaja en lo que no ama, aunque lo haga todo el día, es un desocupado. Se está traicionando. El pan que lleva a la casa es pan envenenado, pan robado. Por eso les va mal hasta cuando les va bien. Ahora mismo le podés decir basta a las cosas que te encadenan a la tarjeta de crédito. Estás encadenado a una tarjeta. Ahora mismo le podés decir basta a los noticieros que te envenenan desde la mañana. Imagínate qué diferencia que en lugar de leer el periódico lleno de sangre cada mañana leyeras el Eclesiastés de Salomón, las Confesiones de San Agustín, la poesía de Alma Fuerte, el Tao Te Ching del Lao Tse. Ahora mismo le podés decir basta a los que quieren dirigir tu vida y al miedo que heredaste. El miedo que heredaste, porque la vida es aquí y ahora mismo.
1: El notable Facundo Cabral, para escucharlo, para escucharlo, para escucharlo. El gran Facundo. Gracias, Dani, muy amable. Señores, momento ideal para irnos. Para agradecer la sintonía y la complicidad de todos los días en esta trilogía diaria del café. A los oyentes, a los que envían mensajes, a los que trasladan inquietudes. Gracias, Beatriz. Besos, Eugenia. Hola, Ramón. Bien, Jorge, bien, bien. Dale, Dani, dale.

0: Tony, Tonito, Tony, feliz cumpleaños para María Mercedes. Muchas bendiciones. Abrazos para toda Antena 1, dice el querido Sergito Maninis. Abrazo, Sergio, cuídate.
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0: Abrazo, Jorgito Salinas, en Villa Crespo, provincia de Buenos Aires. Gracias por la sintonía, muy amable. Hola, Erika, gracias por la sintonía, Erika. El nombre del curita que acompaña las expresiones del padre Luis Asano, ¿cuál es? Nos lo pregunta Erika. Creo que el apellido es Aguilar. Sí, sí, creo que el apellido es Aguilar. Seguramente ya Daniel Valdés me va a dar una mano en eso. Está ahí la bonita Igna, como siempre, saludando y diciendo que hoy, 4 de junio, se celebra a San Francisco Caracciolo, sacerdote. Lo llamaban el predicador del amor de Dios. Gracias, Igna, muy amable. Hoy es el día también de la vinculación tecnológica. Lo dicho, es el día del cuarteto. ¿Sabes qué? Un día como hoy tenías razón, Dani. Yo discutiéndote en privado y vos acertadamente lo manifestaste con la habitual marcha. Hoy se recuerda al general Juan Domingo Perón, que asume por vez primera la presidencia de la nación en la Argentina. Es el Día Mundial de la Fertilidad. Día Internacional de los Niños Víctimas Inocentes de Agresión.
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0: Feliz cumpleaños para María Mercedes, a celebrar y disfrutar la vida, dice la bonita Igna. Gracias, Igna, por estar todos los días, gracias.
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0: Ya saben, la celebración de Corpus es el próximo sábado a las 4 de la tarde, plena plaza 25 de mayo. Ese mismo día también la entronización de las reliquias de Carlo Acutis. Domingo es el maratón y el domingo es el día del periodista, como cada 7 de junio. Dani, abrazos, que seamos felices, que disfrutemos en familia, que reine la paz. Ya saben, familia que reza unida permanece unida y como siempre decimos, sí a la vida, pero a toda vida. Exactamente, dice Daniel Valdés, el padre se llama Rodrigo Aguilar. Abrazos, gente, gracias.

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1: En este jueves, recemos con el Evangelio según San Marcos, en el nombre del Padre y del Hijo y del Espíritu Santo. Un escriba que los oyó discutir, al ver que les había respondido bien, se acercó y le preguntó: ¿cuál es el primero de los mandamientos? Jesús respondió: el primero es: escucha, Israel, el Señor nuestro Dios es el único Señor, y tú amarás al Señor tu Dios con todo tu corazón y con toda tu alma, con todo tu espíritu y con todas tus fuerzas. El segundo es: amarás a tu prójimo como a ti mismo. No hay otro mandamiento más grande que estos. El escriba le dijo: muy bien, maestro, tienes razón al decir que hay un solo Dios y no hay otro más que Él, y que amarlo con todo el corazón, con toda la inteligencia y con todas las fuerzas, y amar al prójimo como a sí mismo, vale más que todos los holocaustos y todos los sacrificios. Jesús, al ver que había respondido tan acertadamente, le dijo: tú no estás lejos del reino de Dios. Y nadie se atrevió a hacerle más preguntas. Palabra del Señor. No solo hay que leer, sino hay que leer con atención. Hay que leer escuchando de alguna manera. Es verdad que leer los evangelios nos va introduciendo lentamente en el corazón de Jesús, casi por inercia, por ósmosis, como se dice. Nos va introduciendo en el misterio de su vida, pero también es verdad que no pasa por leer solamente, oír así nomás, como quien lee una historia cualquiera, una novela, sino que es un leer distinto. Es un leer creyente, con fe, es un leer que escucha y saborea día a día. Es un leer que implica mucho corazón. Sé que esto que te planteo parece un poco imposible, algo imposible, pero no lo es. Si empezamos a experimentarlo y a disfrutar de la palabra de Dios y nos empieza a gustar, gusten y vean qué bueno es el Señor, dice un salmo. Si la escuchamos así, si la leemos así, la empezamos a desear. Alguien me dijo una vez: padre, recién ahora con 4 hijos estoy aprendiendo a ser padre. Las cosas en la vida son fáciles al leerlas, al estudiarlas, cuando nos las cuentan, sin embargo, no lo son cuando las vivimos. No son parte de nuestra vida hasta que no las experimentamos en carne propia, no hacemos la experiencia y la asimilamos. Puedo saber de memoria el Evangelio, citarlo de lado a lado, de memoria, contrarrestar a todo el mundo que me habla y yo les contesto con la palabra de Dios, pero puedo no vivirla. Puedo todavía no entenderlo, no aceptarlo en el fondo. El Evangelio se vive cuando en todo veo, huelo, siento, gusto y toco de alguna manera a Jesús. Cuando todo lo que leo, tanto lo que me cae bien como lo difícil, lo veo después en la calle, en la vida concreta, lo veo y experimento en el mundo. Las palabras de Dios son fuente de vida que enseñan a vivir bien y vivir como hijos de Dios, como Dios quiere, como Dios manda, como se dice. Marcan el rumbo de cada acción e iluminan poco a poco los pensamientos. Escucha, hija, mira y presta atención. Olvida tu pueblo y tu casa paterna. El rey se prendará de tu hermosura. Él es tu Señor, inclínate ante Él, dice el Salmo 45. Así habla Dios. ¿Y por qué no adaptarlo en este día para nosotros? Escucha, hija. Escucha, hijo, mirá. Presta atención. Olvida lo que tenés que hacer hoy. Olvídate por un rato de tus preocupaciones. Olvida tus afectos por un momento. Olvida lo que te inquieta, lo que tenés que hacer, lo que pensás que es más importante. El rey, tu Dios, que es tu padre, se enamorará de tu hermosura. Está enamorado de tu hermosura una vez más. Estés como estés, de la hermosura de tu corazón. Triste puede ser, encerrado, cabizbajo, como no sabiendo para dónde ir. Pero Él está enamorado de nuestra hermosura. El corazón, que solo Él conoce y solo Él puede descubrir. Pero solo nos pide una cosa. Tenemos que reconocer que es nuestro Señor, inclinarnos ante Él. Quise empezar así el audio de hoy porque las palabras de Jesús en algo del Evangelio son una clara invitación a escuchar. En realidad, Jesús viene respondiendo discusiones y pruebas que le ponen, y se podrían decir muchísimas cosas de las respuestas de Jesús, pero quería centrarme en una que a veces pasa desapercibida a nuestro paladar cristiano, a nuestro paladar del corazón, que a veces no escuchamos la primera palabra importante del mandamiento más importante: escucha, escucha. En nuestros evangelios se tendrá tiempo de pensar y rezar en la unidad de los dos mandamientos, algo que creo que ya sabes, las dos cosas, amar a Dios y amar a los hombres. Amando a nuestros hermanos, amamos a Dios. No se puede separar el amor de Dios del amor del prójimo. Amamos más a Dios cuanto más amamos a los otros, y amamos más a los demás cuando más amamos a Dios. Pero ¿hace cuánto que no reflexionamos sobre el hecho de escuchar? Lo primero que no hacemos y deberíamos hacer a veces en el día es escuchar. Es leer, pero escuchando. Me dirás, bueno, padre, yo estoy escuchando el audio, te estoy escuchando. Pero te diré que ahora estás oyendo, porque escuchar es otra cosa, es un paso más. Se puede escuchar sin oír ningún sonido, y se puede oír y escuchar al mismo tiempo, profundizar. Si no escuchamos a Jesús, no hay posibilidad de amar a Dios con todas las fuerzas y al prójimo como Él lo desea. La escucha diaria, continua, paciente, perseverante, es la que nos pone en el camino del amor. Si escuchamos a Jesús, amaremos. Si no escuchamos, no amaremos. ¿Vos crees que amás y no escuchás? ¿Vos crees que amás y no sos capaz de estar un tiempo sentado escuchando al que decís que amás? Te propongo y me propongo que hoy empecemos con estas palabras de Jesús, estos mandamientos, no como un mandato impuesto desde afuera, sino como una promesa que Él mismo nos hace si aprendemos a escuchar. Amarás, amarás. Si escuchás, vas a poder amar. Si escuchás, vas a empezar a encontrar motivos para amar. Si escuchás a ese que no querés escuchar, lo vas a empezar a conocer, y conociéndolo inevitablemente algún día lo amarás. La escucha sincera conduce al amor. Es imposible escuchar a Dios y no amarlo. Por eso te habrá pasado y te estará pasando que la palabra de Dios te va enamorando, te va atrapando, te va generando una gran atracción que te enamora. Si escuchás todos los días la palabra de Dios, cuando menos te des cuenta, lo estarás amando con todo tu corazón y con toda tu alma, con todo tu espíritu y con todas tus fuerzas. Si escuchás mejor y de corazón a tu prójimo, tarde o temprano terminarás amándolo, porque lo conocerás, y no se puede no amar algo que es imagen y semejanza de Dios, que es nuestro Padre. Que tengamos un buen día y que la bendición de Dios, que es Padre misericordioso, Hijo y Espíritu Santo, descienda sobre nuestros corazones y permanezca para siempre.
2: Marcos 12, del 28 al 34, el mandamiento de amar, y aparece el término discutir. Un mal día te va a parar, un mal día te hará que abandones todo. Todos tenemos malos días, pero recuerda que ya llegarán los buenos. Por eso no te tires abajo por todo lo que te toca. Mira para adelante, recuerda los momentos buenos que tuviste. Hay que pasar también los momentos malos. Recuerda que no todo es duradero en esta vida. Y aparece corazón. El orgullo es uno de los pecados raíces. Hay gente que prefiere morir a decir no sé. Jesús resume toda la ley del Antiguo Testamento en el mandamiento de ama al Señor tu Dios con todo tu corazón, con toda tu alma y con toda tu mente. ¿Qué autoridad humana podría controlar el cumplimiento de un mandamiento así? Aunque los cristianos tengamos la obligación de obedecer los mandamientos de Dios, no se reduce ni deduce que hay que convertir los mandamientos morales en leyes. Incluso solo hay dos de los 10 mandamientos, el no mates y no robes, que están en el sistema legal. Un gobierno puede cerrar el casino, los cines también pueden cerrarse a través de lo que el gobierno diga, cerrarse los domingos para que la gente vaya a misa, pero nadie puede lograr obligar a adorar a Dios. Se puede castigar a racistas, pero no se puede curar su odio, y menos enseñarles a amar. Un gobierno puede establecer leyes para prohibir el adulterio, pero no puede obligar a los esposos a que amen a su esposa o viceversa. Eso no se puede obligar. Un gobierno puede prohibir el adulterio, pero no la lujuria. Puede prohibir el robo, pero no la codicia. Puede prohibir la estafa, pero no el orgullo. Puede favorecer la virtud, pero nunca la santidad. Curiosamente, toda la multitud que sacó Dios de Egipto para llevarlos a la tierra prometida, ni siquiera toda esa gente logró que lo amaran. Y por eso Jesús dejó el mandato de hacer discípulos, pero no dejó dicho que cristianicemos a otros continentes. Cuando queremos cambiar la cultura de otros, es como que empezamos a gritar al que piensa diferente. Y por otro lado aparece la razón. Todos nos arrepentimos de cosas que no hicimos. Vamos dando cuenta que la vida se nos va rápido y no hicimos cosas que podríamos haber hecho. Pero me refiero a no haber logrado una vida plena, fructífera, y pensar que nosotros tenemos a Dios. Recuerda que nadie te va a anclar a la felicidad. La vida tampoco se trata de un diploma puesto en la pared. La vida tiene estos cuatro elementos: levantarse todas las mañanas y disfrutar la vida con todo lo que te toca, desde viajar en un Ferrari o en un camión. Por el otro lado, saber que hay límites. En la vida también es necesario que hay límites. Tercero, tener relaciones saludables. Y cuarto, saber tener responsabilidad. La vida es hacer lo que tengo que hacer y lo que me tocó hacer. Haz lo que tienes que hacer y que la gente te extrañe por lo que sos y lo que haces. Viví bien la vida y que tu vida valga la pena. Te bendiga Dios Todopoderoso, Padre, Hijo y Espíritu Santo. Hasta el cielo no paramos y algo bueno está por venir. Nos vemos, gente de Uruguay, mañana y el sábado también. Hasta el cielo no paramos y algo bueno está por venir.
3: Querida familia, queridos hermanos, la palabra de Dios de Timoteo capítulo 2 nos dirá hoy que San Pablo sufre cadenas por haber predicado el Evangelio, pero que la palabra de Dios no está encadenada. Qué bonita esta palabra, porque nos anima a nosotros a tener un corazón misionero, un corazón que quiera llevar la palabra de vida, la palabra viva y eficaz a los hermanos. En segundo lugar, el Evangelio de hoy, Jesús nos enseña que el mandamiento más importante de la ley es: escucha, Israel. Amarás al Señor tu Dios con todo tu corazón, con todas tus fuerzas, con toda tu inteligencia. ¡Qué bonito mandamiento! Escuchar a Dios. Nuestro tercer sínodo arquidiocesano tiene como principio escuchar. Escuchar la palabra, escuchar a los hermanos y, por supuesto, como dice San Antonio, poner por obra. Nuestra fe debe traducirse en obras de solidaridad. Que Dios te bendiga, te proteja, te cuide, en el nombre del Padre, y del Hijo, y del Espíritu Santo.

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0: Estamos aquí en calle Entre Ríos 733 Sur. En los estudios, Dante Oscar Gómez Castro. Gorito, gorito, gorito. Hola, Dani. Abrazos. El notable Dani Campos. Con una sobriedad hoy impecable, impecable.
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0: 040626. 4 de junio del 2026. Bienvenidos todos a la locura del café a la turca. Bienvenidos todos a compartir la vida, a celebrar la vida. ¿Y sabes qué, Dani? Si de compartir la vida, si de celebrar la vida, hoy estamos de cumpleaños. Hoy estamos de cumpleaños. Ella ya ha cumplido mayoría de edad. Ella es nuestra segunda hija, María Mercedes. ¡La Mechi! ¡Qué lindo! Mechi por aquí, Mechi por allá. Besos todos, Mechi. Todos los abrazos, Mechi. Todos los mimos, Mechi.
2: Que lo cumpla feliz.
0: María Mercedes. Qué lindo. Gracias por tu complicidad de siempre, ¿eh? Muchas gracias. Claro, porque cuando se casoreó María Victoria, ella quedó como una suerte de hermana mayor. Entonces, viste, es un poco el refugio de todos, ¿eh? Claro, vos sos el hermano mayor, ¿verdad? Y vos sos el refugio de todos, ¿eh? Eso lo tenés que... Yo sé que te cuesta asumir.

en la general, si cae con la expresión, el hijo mayor es, ahí está, el número uno. Así que bueno, no, ya sé, Dani, ya sé que María Victoria sigue siendo la hija mayor. Pero, a ver, ya no habita el mismo techo, ¿se entiende? Ya felizmente ha formado familia con Hugo, ya está Lorenzo, ya está Lucerito, y viene otro en camino. Entonces, ¿viste? Es así, a María Mercedes. No, ya cumplió 18 hace rato. Ah, vos te quedás con la imagen de la criaturita del Colegio San Francisco. Está bien, está bien. No, hace rato que cumplió 18. Felicidades, Mechi. A disfrutar plenamente. Ayer de carrete, hoy de carrete, mañana de carrete, pasado de carrete. Se parece al padre. Sí, sí. Le encanta andar de carrete celebrando la vida. Besos, Borita. Disfrute plenamente.

esta versión musical es que celebró sus 15. Sí, celebra la vida, sí, sí, claro que sí. Señores, en Antena 1, la 91.5, temporada 28 para el Café a la Turca, en la trilogía diaria de las 7, las 13 y las 21. En el mes del Mundial, Mundial, Mundial, Mundial. ¿Te gusta la Fórmula 1? Este finde, el show, el espectáculo. Lo más circense que hay en la Fórmula 1, ¿y cuál es? Y el circuito de Monte Carlo. El circuito de Monte... Ahí, viste, en ese mundo paradisíaco donde todo es glamour, donde todo es plata, donde todo es verde, todo es oro. Monte Carlo. Alguien alguna vez me dijo, mira, es el circuito más entretenido. Para mí es el más aburrido, pero bueno, como siempre decimos sobre gusto, no hay que decir. ¿Qué tiene Monte Carlo y el paisaje, viste? Que te atrapa, que te enloquece. Pero ese circuito callejero, el Principado de Mónaco. Qué historias que se escriben de alrededor del Principado de Mónaco. Qué bárbaro. ¡Suba, Dani, suba!

dijimos ayer con la decisión del gobierno de habilitar los talleres mecánicos para la RTO. Por supuesto, por supuesto. Esto no es que don José, que al lado tiene un taller, me va a hacer la RTO. No, pará, pará. Don José está habilitado para hacer los trámites para obtener la certificación correspondiente que le permita, precisamente habilitar y entregar lo que corresponde para la circulación de la RTO. Es decir, no caigamos en la viveza criolla de, mira, me parece que Panchito tenía el taller allá, ¿te acuerdas? En la avenida Alem, anda y velo, que te dé un certificado, así podemos... No, no, pará. Yo sé que el rey del trucho funciona a la perfección en todos los ámbitos, pero en esta cuestión de la histórica RTO, buscar a los que estén habilitados, porque si no, ¿sabes qué? Yo sé que cada uno anda en lo que puede, no en lo que quiere, entiéndase en el móvil, en la movilidad de transporte, yo lo sé, lo sé. Todavía hay autos que circulan sin las luces reglamentadas,

0: áreas, todavía hay motocicletas que circulan sin luz alguna. Lo sé, lo sé, lo sé. Pero no caigamos, por favor, en la... Andá a verlo a Pepito. Sí, decirle que vas de parte de don Ramón, que te dé un certificado. No, no. Don Pepito va a tener que hacer los trámites correspondientes para obtener la autorización y poder emitir la certificación de la histórica RTO. ¿Sí? ¿Sabés por qué no hay tole-tole en esta decisión del gobierno? ¿Por qué no hay movilizaciones, quema de cubiertas y demás? Y porque los talleres de la RTO son contados con los dedos de la mano. Entonces, ¿son importantes generadores de fuente de trabajo? Sí, claro. Que habrá entre 5 y 10 por taller. Pero, por ejemplo, San Juan, hacer 4 talleres no es un número suficiente de trabajadores como para presionar, para doblarle la decisión al gobierno. Que no se la van a doblar, porque ya es oficial. Ya está, ya está. Es lo que se anticipó, es lo que se aprobó y es lo que comienza a circular ahora. Por supuesto, que cada gobierno provincial debe decir adhiero, como ocurrió con el RIGI, por ejemplo. El gobierno habilitó y cada provincia debía o no adherir. Bueno, lo mismo pasa con esto de los talleres mecánicos que se sumarían. Claro, sí, Dani, sí, por ejemplo, en zonas alejadas esto es fantástico. Porque si no, tenías que venir de Calingasta, de Iglesia, tenías que venir de Valle Fértil, de Hacha a los talleres de la RTO, que tienen la vaca atada. Ahora, con esta apertura de juego, bueno, uno imagina que en cada uno de esos departamentos más de un mecánico se está frotando las manos porque de pronto podría tener la estructura para habilitar la entrega de certificación de la RTO. Es interesantísimo el tema, interesantísimo. Mira, por lo que conozco del tránsito que uno ha llevado adelante en zonas alejadas, ahí sí que son contadísimos con los dedos de la mano los talleres que pueden contar con infraestructura hoy, para ofrecer el servicio de otorgamiento de la oblea de la RTO. El tema fosa, el tema máquinas, el tema personal especializado, porque no es que don Ramón va a estar en la computadora, vieja, fíjate si prenden las luces reglamentarias. Ya va doña Petrona, que está hirviendo el agua para tomar unos mates. Sí, viejo, si prenda, bueno, dale, ya enseguida te vuelvo a molestar. Fíjate si frena. No, esto es una... conseguir, obtener y habilitar los elementos suficientes para poder otorgar la RTO. ¿Se entiende? ¿Viste cuando vas a la RTO, transitas por carriles y por maquinarias y por computadoras y por... vieja, vení, traete el celular para sacar una foto al auto y que la documentación y que... se abre el juego. Esto sí lo ha logrado el gobierno, la desregulación de los talleres de la RTO. A mí, por ejemplo, y disculpen, en lo personal, me da plena confianza, tranquilidad, ir al taller que está aquí en la cercanía del Monumento al Gaucho. Ahí en la cercanía de Café América, Casa Central. A mí me da plena tranquilidad porque hay ingenieros, porque hay maquinaria, porque todo está muy bien hecho, y te brinda plena satisfacción, plena confianza. Bueno, en la zona de tierra adentro, yo sé que la minería, muy particularmente en Iglesia y en Hachal, desde hace tiempo que genera demanda de buenos talleres mecánicos. Algunos se han conseguido, otros no. Ahora, esto de otorgamiento de la oblea de la RTO, ¡ah, qué fenomenal desafío! Bueno, quizás ha llegado el momento de, tal cual comentábamos ayer, una inversión necesaria suficiente para, por ejemplo, obtener esta habilitación. Es decir, se ha desregulado. Quizás con esto, La RTO que valía 20 pase a valer 10. Te estoy dando un número hipotético. Quizá la que valía 20 pase a valer 15. Ahora, difícilmente, si valía 20, pase a 30. ¿Se entiende, no? Y esto por la competencia.
1: Suba, Dani, suba. No te calientes si no es para caliente.

0: Guate, provincia de Buenos Aires, se desató la polémica. Se desató la polémica. Y hay quienes lo felicitan, hay quienes lo critican, y hay quienes no les da absolutamente nada, ni a favor ni en contra. Un comerciante fue víctima de el accionar de un ladrón. El ladrón cometió la fechoría de ingresar al local comercial, robó y se fue, el ladrón. Entonces, el dueño del local comercial hizo la gestión de buscar identificar al hijo de Cuca que ingresó a su local comercial. Lo identificó, lo buscó, logró dar con el ladrón, buscó una soga, lo ató, le inmovilizó los brazos. Yo nunca antes vi una situación similar. Le inmovilizó los brazos. Un extremo de la soga al paragolpe de su camioneta. Entonces, como quien arrastra una hormigonera, o como quien arrastra un vehículo, un extremo de la soga al paragolpe, el otro extremo de la soga, brazos inmovilizados. Y así recorrió a una velocidad que no superaba los 20 kilómetros por hora, así recorrió toda la barriada con el delincuente en esa situación, maniatado. E insisto, el extremo de la soga, las imágenes están por sí solas. Entonces, el delincuente trotando, imposibilitado de desatarse, y el comerciante que manejaba la camioneta se detenía cada 200 metros. Se bajaba y le decía, ¿y cómo estás? Obviamente, no con espíritu humanitario, sino como sobrándolo, ¿no? ¿Y cómo estás? ¿Necesitas algo? ¿Quieres tomar o comer algo? Arrancaba la camioneta y seguía. Cada 200 metros se paraba. ¿Te imaginas? En Zárate, provincia de Buenos Aires, es como hacer esta acción en Albardón, ¿viste? Por supuesto, Zárate es muchísimo más grande. Pero digo, ¿por qué digo Albardón? Donde todos nos conocemos. Entonces, el delincuente decía, díganle a este animal que me suelte. Entonces, el hombre se va a decir, a mí me decía animal, ¿por qué estás así? Bueno, no, es que me equivoqué. No, pero ¿qué hiciste? Y robé en tu negocio, arrancaba la camioneta y seguía. Terminó el recorrido por toda la barriada, se bajó de la camioneta y con la misma soga lo dejó maniatado a un árbol para que la policía intervenga y proceda. Justicia por mano propia y... Yo sé que hay algunos que lo están aplaudiendo a rabiar. Por supuesto le caerá el peso de la ley sobre el comerciante. Porque aquí ha sido consciente absoluto de todo su accionar. No es que tuvo una reacción violenta, impensada, no es que... Ha sido una justicia por mano propia. En otros casos hemos caído en cuenta que han hecho uso de arma de fuego abatiendo a los delincuentes. Como alguna vez dijo un comunicador, te felicito, uno menos. En estos tiempos que vivimos, en Zárate, provincia de Buenos Aires.
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0: dormir.
1: Dale, dale, preguntame otra vez, ¿cómo?
0: Deje el cigarrillo, ya no me sabe el café. Como a mí.
1: Ah,
0: me...
1: sí, sí. En algunas ocasiones frenaba de golpe y el envión que traía el ladrón golpeaba contra la caja de la camioneta. Sí, sí, sí, sí. Sí, sí, sí. Sí, es ese el video. ¿Ya diste con él? Sí, ese es.

0: 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Comportamiento del dólar. El dólar blue, 1.430. Dólar oficial, 1.460. Dólar MEP, 1.462. Dólar contado con liqui, 1.515. Dólar tarjeta, 1.898. La moneda chilena, 1.670 pesos cada 1.000 chilenos.
1: ¿Cómo? No te escuché.
0: 1.670 pesos cada 1.000 chilenos.
2: Los consejos ahora son mi religión.
3: No te calientes si no es para caliente.

0: ¿Cómo andan? ¿Hoy día entrenan los chicos o no?
1: Sí, entrenan. Entrenan normalmente,
2: Hola, Tony. ¿Hay algún comunicado por el tiempo hoy para las escuelas?
1: Pero sí está bárbaro el clima. Una estabilidad. Es más, Olga María del Valle, aprovecho, ante su inquietud sostenida, la máxima para hoy, 19. Casi copia de ayer. Casi. Sol, nubes, brisas del sur. Casi como ayer, ¿eh? Máxima 19. Sin probabilidad de lluvias, sin probabilidad de vientos.
3: ¿Y vos cómo andás?
1: Ah, fantástico. Imagínate celebrando la vida con el cumpleaños de María Mercedes. Estamos bárbaro.

Bueno, viste que desde el arzobispado y profesionales y demás están en la búsqueda de determinar si existió o no la difunta Correa. Esta devoción sostenida en el tiempo, y vale decir que el lugar más visitado de San Juan, el lugar más visitado de San Juan, es el paraje Difunta Correa. De cada 10 que llegan a la Difunta Correa, ahí se quedan y retornan a su lugar de origen. No todos transitan hasta Caucete, mucho menos hasta la ciudad capital. Es el lugar más visitado. Y mirá que en ese lugar más visitado, en la tabla, está la casa del prócer Domingo Faustino Sarmiento, está el Valle de la Luna, está la Pampa de Leoncito, visitó el paraje de Difunta Correa. Vos sabés que estoy observando que han hecho uso de la inteligencia artificial, y han logrado un rostro que, a partir del uso de la inteligencia artificial, podría mostrar cómo fue el rostro de haber existido una creencia a partir de un relato que se hizo popular. Y el rostro que muestra la inteligencia artificial es un rostro de una joven de ojos marrón clarito, de tez trigueña y de pelo color azabache. Es un rostro con un perfil así definido. Esto lo ha logrado la inteligencia artificial. Viste que ahora el uso de la IA está en todos lados. Hasta alguien arriesgó diciendo que no importará que estudien los jóvenes, porque en el futuro será todo inteligencia artificial. Mirá vos. Alguien dijo, ni siquiera hará falta que estudien los jóvenes de hoy, porque van a hacer uso de la inteligencia artificial al extremo. ¿Cómo, Dani? Ah, sí, tienes razón. Sí, Dani me sugiere que subamos la imagen lograda con inteligencia artificial a las redes sociales. Bueno, no hay ningún problema. Son pocas las figuras que generan tanta devoción en la Argentina como la genera la difunta Correa. Porque hay grutas en muchísimas rutas del país, por la devoción para con la difunta Correa. Y están contando que mientras hoy académicos, sacerdotes, historiadores siguen en la búsqueda para determinar la realidad o no de la difunta Correa, pues bien, la devoción popular sigue en aumento y han creado, a partir del uso de inteligencia artificial, el rostro de quien podría reflejar la identidad de Deolinda Correa.

¿Qué ámbito de cierto grado de locura que estamos viviendo? En Aeroparque, una pasajera se negó a pagar exceso de equipaje. Y la reacción que tuvo fue a lo Mike Tyson. Mordió al policía que intervenía en el proceso, en el procedimiento. Y claro, fue detenida. Mordió a... Bueno, sí, ya sé, Dani, que por ahí estamos con las emociones ciertamente alteradas. Pero si sabes cómo es la normativa, exceso de equipaje, pague. ¿Sabes cómo es? Ahora, ni del viaje va a gozar. Lo que antes hubiese sido saldado con 20, 50 mil pesos, no sé, la verdad no tengo idea porque no tengo habitualidad en los viajes aéreos. Por exceso de equipaje, se negó a pagarlo. Su reacción, morder al policía que estaba participando del proceso. Disculpe, señora, no solo tiene que pagar, sino quedarse adentro. Y adentro, y detenida. Y está iniciado el proceso. Ah, la de gritos que hubo ayer en el Senado. Para con Patricia Bullrich. ¡Traidora! ¡Ay, Cuca! ¡Todo! ¡Traidora! ¡Hijo de Cuca! ¡Borracha! ¡Pará! ¡Todo por discrepar con Milei! ¡Por favor! ¡Por favor! ¡Ay, ay, ay! Doña Patricia Bullrich, no te olvides, junio

0: Junio 2026. La dirigente política con mejor imagen en el país, Patricia Bullrich. Y estás a un año de un proceso electoral, ciertamente. Fíjate vos, aunque nuestra productora nos mire de reojo, Patricia Bullrich ha pasado a ser la niña bonita. Hasta hace una semana, dos semanas, era Victoria Villarruel. La niña bonita en la política argentina, Patricia Bullrich. Imagínate, ella está ahí, solo sosteniendo una conducta que sale a enfrentar al presidente. Es la única dirigente de peso que se ha atrevido a enfrentar al presidente y hasta públicamente. Porque en privado andás a ver las cosas que ocurren. En privado andás a ver las cosas que Macri le ha dicho en las cenas íntimas a Javier Milei. Sí ha dicho públicamente, discrepamos, acompañamos, pero no le decimos sí a todo. En cambio, Patricia Bullrich, mirá vos. Yo creo que nadie hubiese acertado arriesgando opinión al momento en que se podría haber preguntado, ¿qué opinión tenés de Patricia Bullrich? Más allá de que le gusta tomar una copa de vino o dos, tal cual lo ha definido ella. Hoy por hoy, la dirigente con mejor imagen positiva, doña Patricia Bullrich.
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Escucha, escucha cómo suena, escucha, escucha. Podés tener el mejor de los humores o no. Podés tener toda la pálida encima o no. Puedes tener el ánimo por el suelo o por el cielo, pero cuando suena un cuarteto, ¡ah! ¿Cómo te sumás a la movida? Es que claro, cada 4 de junio, en la provincia de Córdoba, ¿dónde si no? Se celebra el Día del Cuarteto. Escuchá, Hugo Gerardo Mesina, ATC, a todo cuarteto. La fecha del Día del Cuarteto fue instituida por la legislatura cordobesa allá en el 2013, que reconoce al cuarteto como parte integrante del patrimonio cultural y provincial y como un género folclórico musical propio, característico y tradicional de Córdoba en todas sus manifestaciones. Ocurre que un 4 de junio, pero de 1943, el cuarteto característico Leo marcaba en vivo para los oyentes de LB3 de Córdoba los acordes pegadizos del nuevo ritmo. Mirá vos, en 1943.

Leonor Marzano, en aquel 1943 era el Manos Mágica, que desde el piano, mirá vos, desde el piano, marcó el ritmo que con el tiempo se convirtió en la música popular cordobesa. Aquel cuarteto característico Leo, el original cuarteto Leo, estaba compuesto por Augusto Marzano, Leonor Marzano, Miguel Guelfo, Luis Cavero y Fernando Achaval. ¡El cuarteto!

La primera transmisión radial en LB3 fue el puntapié inicial, pero lo que realmente consolidó al género fue el pedido del pueblo. Una lluvia interminable de cartas solicitando actuaciones de esa orquesta. Y una que conmovió por encima de la media, la que escribieron los gringos de Colonia, Las Pichanas, al norte de Arroyito, en el departamento de San Justo, invitando a la formación a sus fiestas patronales con una fundamentación que ya es parte de la historia. En el escrito decía: es la música que más se acerca, reitero, es la música que más se acerca a la de las celebraciones de nuestros pueblos. El baile se realizó semanas después del debut radial, en lo que bien podría considerarse como el primer gran éxito del cuarteto, y desde entonces, ya sabes, el ritmo no paró de crecer. 4 de junio, día del cuarteto.

qué va. El doctor Carlos Yáñez, exitosísimo flebólogo, hace del cuarteto, ¿sabes qué? Te enseña con una calidad el Charlie. Querido Carlitos Yáñez. La doña.

0: Hola, Tony, querido. Buen jueves. Saludos a toda la banda de la radio, dice el querido Leo Sánchez Tenorio. Claro, uno de los dueños de Intermotor. Abrazos, Leito. Cuidado con los Pumas, Leito. Besos, Zambi. Hola, Indalecio. Todos los besos para la Pituña. Abrazos, familia.
1: Y todo eso con medio peso.
2: Y todo eso con medio peso.
0: Sí, Tony, feliz día del cuarteto, dice mi hermano menor, Pablo Fabián. Abrazos, Pablín.
1: Ya tengo loba, tengo lobito, tengo burra, tengo un burrito y todo eso con medio peso.
0: ¿Vos sabés que ayer le hackearon el celular a nuestro amigo hermano Marcelo Ureta? Y por supuesto, en la lista de contacto, Tonito. Y los delincuentes ingresaron a mi WhatsApp. Hola, ¿cómo estás? Necesito pedirte un gran favor. ¿Podés? Y en ese mensaje el lenguaje no es de propio de Marcelo Ureta. Porque tenemos otro tipo de lenguaje cada vez que nos contactamos. Y el diálogo iba y venía, hasta que le puse... tenés razón, te estoy debiendo la plata del asado que comimos. Decime cuánto es y a dónde te lo transfiero. Y ahí desapareció el enlace. Porque claro, viste, no es una... Es una pregunta para hacerlos caer en que realmente uno ya advirtió el cuento del tío. Mirá con qué facilidad entran, ¿eh? Simplemente con mensajes que por ahí te enganchan y por ahí dejan de alentar toda posibilidad de estafa. Pero lo que te voy a contar ahora ha pasado realmente. Mirá, pelado, no te enojes conmigo, lo voy a contar. Porque vale para estar prevenido. Ocurrió en el Colegio Bioquímico de Neuquén. Los delincuentes ingresaron, violentaron puertas, rompieron armarios, hasta que llegaron a un cajón donde habían tarjetas de crédito de la entidad, del Colegio de Bioquímicos de Neuquén. Y se las llevaron. ¡Pim! ¡Chau! A la mañana siguiente llegó el personal administrativo, ingresó y se encontró con violentada la puerta, roto los cajones de los escritorios. Y en ese ámbito tenían apenas un sencillo que no llegaba ni a medio millón de pesos para las cuestiones diarias. Pero el faltante de las tarjetas de crédito. Entonces, a renglón seguido, ¿qué hicieron los responsables administrativos? Que eran dos. Uno se fue raudamente a la entidad bancaria para denunciar el robo de las tarjetas, como se dice comúnmente, de los plásticos. Y otro de los administrativos se quedó en la oficina. Entonces la consigna fue: anda vos mientras yo llamo por teléfono. Y así fue. La dama que se quedó en la oficina ingresó a vía, obviamente, sistema digital, ingresó en la búsqueda de algún contacto con la entidad bancaria, hasta que dio con una página que le decía: banco piripipi, número para reclamo, ta, ta, ta, ta, ta, ta, y bueno, y marcó el famoso 0800. Quien atendió ese llamado telefónico eran los delincuentes que se habían llevado las tarjetas de crédito. Si le habían falseado una página, no una, sino siete, que es como tirar con la cañita de pescar al lago del Parque de Mayo con anzuelo, tarde o temprano algo vas a pescar. Crearon 7 páginas falsas y la chica entró por el tubo. Y obviamente la atendían con una amabilidad. Pero, ¿sabes qué? Para hacerte la corta, en ese llamado telefónico, donde la chica iba cumpliendo con los procedimientos que le decían desde la entidad bancaria, esto último entre comillas, porque no era la entidad bancaria, eran los delincuentes, les han sustraído la suma de 400 millones de pesos. Al Colegio Bioquímico de Neuquén. Una vez que terminó la comunicación telefónica y la chica, aliviada porque había solucionado el problema, ingresó a las cuentas de la entidad y vio que estaban todas en cero. Les vaciaron las cuentas, 400 millones de pesos, y la investigación señala que ese destino, el dinero, ha tenido como destino 20 cuentas diferentes. No, Dani, olvidate. Mirá vos el modus operandi. Por eso, ante la insistencia de las entidades bancarias, no entregues dato alguno. No entregues tokens ni códigos de seguridad. No compartí las claves. Antes de avanzar, confirmá que el sitio web es absolutamente oficial. Bueno, todas las precauciones, todas, insisto, esto ocurrió, 400 millones de pesos se volaron raudamente a través de la acción de los delincuentes sobre las cuentas del Colegio de Bioquímicos de Neuquén.

0: Fue a la Turca temporada 28. Aquí estamos en los estudios Dante Oscar Gómez Castro. En esta jornada de jueves, día del cuarteto, en la trilogía diaria de las 7, las 13 y las 21. Estimado padre Andrés Eros, abrazos.
1: Tony querido, buen día a toda la antena 1, una alegría.
0: Decime que estás con buen retorno y que no aparece el eco.
1: Bueno, aparece el eco.
0: Ah, aparece, mira vos. Sí. Creí que lo habíamos solucionado. Pero bueno, intentemos sostener un diálogo entendible. Padrecito,
1: vamos para adelante.
0: Padrecito querido, no me deja de sorprender la sostenida actividad que hay en nuestro templo mayor, nuestra iglesia catedral.
1: Bueno, es que los fieles sanjuaninos son muy religiosos y aman mucho a Dios y bueno, ellos hacen que la catedral se mueva y se mueva de esa manera, así que bueno, tratamos nosotros de ir acompañando todos esos procesos comunitarios que vamos viviendo. Pero la verdad que sí, es muy entretenida y queda poco tiempo para aburrirse.
0: Y contanos qué se viene en estos días, porque en esto de la actividad por doquier es como que casi no van a tener franco alguno.
1: ¿Qué franco? ¿Qué sería eso? Bueno, estamos preparando con mucha alegría. El mes de junio es un mes muy muy importante para la iglesia y bueno, sobre todo para la catedral, porque es el mes que celebramos el Corpus Christi, que ahora te hablo de eso, es el mes que celebramos el Sagrado Corazón de Jesús, que en la catedral tiene una fuerte impronta, y es el día que celebramos la novena del patrono de los sanjuaninos, que es San Juan Bautista, patrono de la catedral. Así que por lo pronto tendremos un mes cargado de encuentros con Dios y con el pueblo en diferentes celebraciones y formas. Y este fin de semana particularmente comenzamos celebrando esta fiesta que mantiene el nombre latino, porque la gente la ubica así fácil, ¿no? El Corpus Christi, que es la solemnidad del cuerpo y la sangre de nuestro Señor Jesucristo. Pero el Corpus Christi en San Juan, como en tantos lugares del mundo, es una fiesta muy cara al corazón del creyente. Para el que tal vez no conozca de la religión, nosotros creemos en la presencia real en Jesús, en la Eucaristía, en la hostia consagrada. Y el día de Corpus Christi es el día que hacemos manifestación pública de esa fe, de esa adoración. Entonces tenemos la misa con todas las parroquias de San Juan, al menos las más cercanas a la catedral, con los colegios y con las instituciones, movimiento, y proclamamos esa fe. Así que bueno, este próximo sábado tendremos el Corpus Christi a las 4 de la tarde, si el clima nos ayuda será en el atrio de la catedral y luego la procesión en torno a la Plaza 25. Así arrancamos este mes de junio.
0: Bueno, estoy observando que el clima para el sábado, algo de fresquito va a estar, marca 17, 18 de máxima, pero no aparece ni viento ni lluvia.
1: Bueno, vamos para adelante. Se sabe que junio fresco es, digamos, entonces ya sabemos que lo tenemos al fresco ahí siempre cerca, pero bueno, si la lluvia y el viento nos dejan, será una linda siesta con ese el ponchito de los pobres, el solcito sanjuanino que nos abrigará, y siempre celebrar el Corpus Christi ha sido para los sanjuaninos un momento muy muy muy hermoso, así que bueno, están todos invitados. Aparte, este corpus está revestido de muchas cosas hermosas, porque este fin de semana también, Tony, se celebra la colecta anual de Cáritas. Este fin de semana, como para pensar la iglesia samaritana, la iglesia solidaria, la iglesia cercana al pobre, y en muchos aparece realmente esta heroicidad de la generosidad, ¿no? Entonces, bueno, compartimos alimentos, ropa, dinero y lo hacemos pensando en tratar de ayudar a aquellos que realmente hoy la están pasando mal, que son muchos, que siempre son muchos, digo hoy como lo puedo haber dicho los años pasados, ¿no? Bueno, cuando digo que son muchos no es una afirmación política, sino que siempre son muchos los pobres, más allá de los gobiernos de turno, y bueno, tratamos desde Cáritas de ir al encuentro de ellos y socorrerlos y ayudarlos en sus necesidades. Así que también la colecta de Cáritas le va a dar un marco a este Corpus Christi de este año.
0: Como ustedes son incansables, maratón mediante, pero antes del maratón, lo del sábado es cuando se incorporan las reliquias de Carlo Acutis.
1: Ah, tal cual, sí. Vos sabés que estas reliquias tuvieron, yo recuerdo bien hace muchos años ya, por lo menos 6 o 7 te diría, llegaron a San Juan, y recuerdo lo que significó para los sanjuaninos recibirla. Yo recuerdo esos días la catedral colmada, a pleno, y después estas reliquias han estado visitando todas las parroquias de San Juan, y con mucho fruto han visitado los colegios, las escuelas públicas incluso, y bueno, después que han recorrido la diócesis, el obispo vio oportuno que estén como

0: las astillas de la cruz reencontradas, y en la otra capilla estará la reliquia de Carlo Acuti, un santo, Tony, que hoy lo voy a compartir los jueves, doy clase en la tarde con los adolescentes, y me parecía volver a la vida de Carlo, porque realmente nos trae el Evangelio al siglo XXI de una manera tan concreta, ¿no? Un adolescente de jean y zapatilla, como está sepultado ahí en Asís, un adolescente ya de las redes, del mundo que hoy ya tenemos encima, y que supo en medio de todo eso ser santo, ¿no? Amar a Dios con todo su corazón, amar a los suyos, amar a los pobres, y bueno, me parece que es un lindo testimonio para muchos acercarnos a la figura de Carlo Acuti. Así que bueno, ese sábado culminará el Corpus Christi con la entronización de las reliquias.
1: Y finalmente sí, maratón el domingo. Me río porque son incansables ustedes.
0: El maratón es algo que surgió el año pasado como una apuesta a poder reconciliar la fe con el deporte, que tiene tanto que tenemos tanto camino que recorrer ahí, a aprender a cuidar el templo, el cuerpo como templo de Dios, y siempre el deporte es un espacio de encuentro, y por tanto ahí también la iglesia quería estar, y con esto del running, y que en San Juan va creciendo, como el trekking y otras disciplinas semejantes. Bueno, entonces el domingo tenemos el maratón, la segunda edición del Maratón de la Esperanza, que tiene así como diferentes categorías, ¿no? La competitiva de 10 kilómetros, la participativa de 5 kilómetros. Yo en esa, Tony, por supuesto que no me veo ni en auto. Después hay una solidaria, de 3 kilómetros, está la categoría kit de los niños, y yo inventé la categoría padre Andrés con el mate, un par de vueltas a la plaza para decir, bueno, también estamos presentes, y bueno, de esa manera nos sumamos, porque bueno, la idea también es, en el marco de este día de Cáritas, acercar la ropa, los alimentos, y de esa manera también con las inscripciones ayudar a los más pobres. Entonces, bueno, esto que como que corriendo puedo no solamente pasar una mañana hermosa, conocer gente linda, sino también con esa inscripción poder saber que estoy llegando a alguien que lo necesita.
1: Padre Andrés Riveros, el abrazo y el aprecio de siempre.
0: Bueno, gracias, Tony, por hacerte eco también de la catedral, es la casa de todos, y qué bueno que radios como la tuya puedan ayudarnos a que esto llegue a muchos. En las redes sociales, en el Instagram de la catedral, está toda esta información de la que hemos hablado, y bueno, que sean siempre bienvenidos y que encuentren la catedral con la puerta abierta. Rezamos por ustedes y les mandamos un abrazo enorme.
1: Abrazos, saludos a toda la muchachada de nuestra iglesia catedral. Chao, padre.
0: Chao, hermano. Chao,
1: gracias. El padre Andrés Riveros en el aire de Antena 1, los incansables curitas de la iglesia catedral.
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0: esto no es tan loco porque Jesús caminó sobre las aguas, curó con la palabra y nos dijo: cosas más grandes verán, cosas más grandes harán. Por eso, en una eternidad, porque el tiempo es una invención humana, siempre se puede empezar de nuevo. Ahora mismo le podés decir basta a la mujer que ya no te gusta. Vos que estás ahí, 6.000 millones de seres humanos y estás con la que ya no te gusta. Ahora mismo le podés decir basta al hombre que ya no amas. No viniste a sufrir ni a aguantar. Ahora mismo le podés decir basta al trabajo que odias. El que trabaja en lo que no ama, aunque lo haga todo el día, es un desocupado. Se está traicionando. El pan que lleva a la casa es pan envenenado, pan robado. Por eso les va mal hasta cuando les va bien. Ahora mismo le podés decir basta a las cosas que te encadenan a la tarjeta de crédito. Estás encadenado a una tarjeta. Ahora mismo le podés decir basta a los noticieros que te envenenan desde la mañana. Imagínate qué diferencia que en lugar de leer el periódico lleno de sangre cada mañana leyeras el Eclesiastés de Salomón, las Confesiones de San Agustín, la poesía de Almafuerte, el Tao Te Ching del Lao Tse. Ahora mismo le podés decir basta a los que quieren dirigir tu vida y al miedo que heredaste. El miedo que heredaste, porque la vida es aquí y ahora mismo.
1: El notable Facundo Cabral, para escucharlo. El gran Facundo. Gracias, Dani, muy amable. Señores, momento para irnos. Para agradecer la sintonía y la complicidad de todos los días en esta trilogía diaria del café. A los oyentes, a los que envían mensajes, a los que trasladan inquietudes. Gracias, Beatriz. Besos, Eugenia. Hola, Ramón. Bien, Jorge, bien. Dale, Dani, dale.

0: Tony, Tonito, Tony, feliz cumpleaños para María Mercedes. Muchas bendiciones. Abrazos para toda Antena 1, dice el querido Sergito Maninis. Abrazo, Sergio, cuídate.
1: Días llenos de melancolía.
0: Abrazo, Jorgito Salinas, en Villa Crespo, provincia de Buenos Aires. Gracias por la sintonía, muy amable. Hola, Erika, gracias por la sintonía, Erika. El nombre del curita que acompaña las expresiones del padre Luis Asano, ¿cuál es? Nos lo pregunta Erika. Creo que el apellido es Aguilar. Sí, sí, creo que el apellido es Aguilar. Seguramente ya Daniel Valdés me va a dar una mano en eso. Está ahí la bonita Igna, como siempre, saludando y diciendo que hoy, 4 de junio, se celebra a San Francisco Caracciolo, sacerdote. Lo llamaban el predicador del amor de Dios. Gracias, Igna, muy amable. Hoy es el día también de la vinculación tecnológica. Lo dicho, es el día del cuarteto. ¿Sabes qué? Un día como hoy tenías razón, Dani. Yo discutiéndote en privado y vos acertadamente lo manifestaste con la habitual marcha. Hoy se recuerda al general Juan Domingo Perón, que asume por vez primera la presidencia de la nación en la Argentina. Es el Día Mundial de la Fertilidad. Día Internacional de los Niños Víctimas Inocentes de Agresión. Feliz cumpleaños para María Mercedes, dice la bonita Igna. Gracias, gracias. Ya saben, la celebración de Corpus es el próximo sábado a las 4 de la tarde, plena plaza 25 de mayo. Ese mismo día también la entronización de las reliquias de Carlo Acutis. Y el domingo es el maratón. Y el domingo es el día del periodista, como cada 7 de junio. Dani, abrazos. Que seamos felices, que disfrutemos en familia, que reine la paz. Ya saben, familia que reza unida permanece unida. Y como siempre decimos, sí a la vida, pero a toda vida. Exactamente, dice Daniel Valdés. El padre se llama Rodrigo Aguilar. Abrazo, gente, gracias.

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1: En este jueves recemos con el Evangelio según San Marcos, en el nombre del Padre y del Hijo y del Espíritu Santo. Un escriba que los oyó discutir, al ver que les había respondido bien, se acercó y le preguntó: ¿cuál es el primero de los mandamientos? Jesús respondió: el primero es: escucha, Israel, el Señor nuestro Dios es el único Señor, y tú amarás al Señor tu Dios con todo tu corazón y con toda tu alma, con todo tu espíritu y con todas tus fuerzas. El segundo es: amarás a tu prójimo como a ti mismo. No hay otro mandamiento más grande que estos. El escriba le dijo: muy bien, maestro, tienes razón al decir que hay un solo Dios y no hay otro más que Él, y que amarlo con todo el corazón, con toda la inteligencia y con todas las fuerzas, y amar al prójimo como a sí mismo, vale más que todos los holocaustos y todos los sacrificios. Jesús, al ver que había respondido tan acertadamente, le dijo: tú no estás lejos del reino de Dios. Y nadie se atrevió a hacerle más preguntas. Palabra del Señor. No solo hay que leer, sino hay que leer con atención. Hay que leer escuchando de alguna manera. Es verdad que leer los evangelios nos va introduciendo lentamente en el corazón de Jesús, casi por inercia, por ósmosis, como se dice. Nos va introduciendo en el misterio de su vida, pero también es verdad que no pasa por leer solamente o oír así nomás, como quien lee una historia cualquiera, una novela, sino que es un leer distinto. Es un leer creyente, con fe, es un leer que escucha y saborea día a día. Es un leer que implica mucho corazón. Sé que esto que te planteo parece un poco imposible, algo imposible, pero no lo es si empezamos a experimentarlo y a disfrutar de la palabra de Dios y nos empieza a gustar. Gusten y vean qué bueno es el Señor, dice un salmo. Si la escuchamos así, si la leemos así, la empezamos a desear. Alguien me dijo una vez: padre, recién ahora, con 4 hijos estoy aprendiendo a ser padre. Las cosas en la vida son fáciles al leerlas, al estudiarlas, cuando nos las cuentan, sin embargo, no lo son cuando las vivimos. No son parte de nuestra vida hasta que no las experimentamos en carne propia, no hacemos la experiencia y la asimilamos. Puedo saber de memoria el Evangelio, citarlo de lado a lado, de memoria, contrarrestar a todo el mundo que me habla y yo les contesto con la palabra de Dios, pero puedo no vivirla. Puedo todavía no entenderlo, no aceptarlo en el fondo. El Evangelio se vive cuando en todo veo, huelo, siento, gusto y toco de alguna manera a Jesús. Cuando todo lo que leo, tanto lo que me cae bien como lo difícil, lo veo después en la calle, en la vida concreta. Lo veo y experimento en el mundo. Las palabras de Dios son fuente de vida que enseñan a vivir bien y vivir como hijos de Dios, como Dios quiere, como Dios manda, como se dice. Marcan el rumbo de cada acción e iluminan poco a poco los pensamientos. Escucha, hija, mira y presta atención. Olvida tu pueblo y tu casa paterna. El rey se prendará de tu hermosura. Él es tu Señor, inclínate ante él, dice el Salmo 45. Así habla Dios. ¿Y por qué no adaptarlo en este día para nosotros? Escucha, hija, escucha, hijo, mirá, presta atención. Olvida lo que tenés que hacer hoy. Olvídate por un rato de tus preocupaciones. Olvida tus afectos por un momento. Olvida lo que te inquieta, lo que tenés que hacer, lo que pensás que es más importante. El rey, tu Dios, que es tu padre, se enamorará de tu hermosura. Está enamorado de tu hermosura una vez más. Estés como estés, de la hermosura de tu corazón. Triste puede ser, encerrado, cabizbajo, como no sabiendo para dónde ir, pero Él está enamorado de nuestra hermosura, el corazón que sólo Él conoce y sólo Él puede descubrir. Pero sólo nos pide una cosa: tenemos que reconocer que es nuestro Señor, inclinarnos ante Él. Quise empezar así el audio de hoy porque las palabras de Jesús en algo del Evangelio son una clara invitación a escuchar. En realidad, Jesús viene respondiendo discusiones y pruebas que le ponen, y se podrían decir muchísimas cosas de las respuestas de Jesús, pero quería centrarme en una que a veces pasa desapercibida a nuestro paladar cristiano, a nuestro paladar del corazón, que a veces no escuchamos la primera palabra importante del mandamiento más importante: escucha, escucha. En nuestros evangelios se tendrá tiempo de pensar y rezar en la unidad de los dos mandamientos, algo que creo que ya sabes, las dos cosas, amar a Dios y amar a los hombres. Amando a nuestros hermanos, amamos a Dios. No se puede separar el amor de Dios del amor del prójimo. Amamos más a Dios cuanto más amamos a los otros, y amamos más a los demás cuando más amamos a Dios. Pero ¿hace cuánto que no reflexionamos sobre el hecho de escuchar? Lo primero que no hacemos y deberíamos hacer a veces en el día es escuchar. Es leer, pero escuchando. Me dirás, bueno, padre, yo estoy escuchando el audio, te estoy escuchando. Pero te diré que ahora estás oyendo, porque escuchar es otra cosa, es un paso más. Se puede escuchar sin oír ningún sonido, y se puede oír y escuchar al mismo tiempo, profundizar. Si no escuchamos a Jesús, no hay posibilidad de amar a Dios con toda la fuerza hacia el prójimo como Él lo desea. La escucha diaria, continua, paciente, perseverante, es la que nos pone en el camino del amor. Si escuchamos a Jesús, amaremos. Si no escuchamos, no amaremos. ¿Vos crees que amás y no escuchás? ¿Vos crees que amás y no sos capaz de estar un tiempo sentado escuchando al que decís que amás? Te propongo y me propongo que hoy empecemos con estas palabras de Jesús, estos mandamientos, no como un mandato impuesto desde afuera, sino como una promesa que Él mismo nos hace si aprendemos a escuchar. Amarás, amarás. Si escuchás, vas a poder amar. Si escuchás, vas a empezar a encontrar motivos para amar. Si escuchás a ese que no querés escuchar, lo vas a empezar a conocer, y conociéndolo inevitablemente algún día lo amarás. La escucha sincera conduce al amor. Es imposible escuchar a Dios y no amarlo. Por eso te habrá pasado y te estará pasando que la palabra de Dios te va enamorando, te va atrapando, te va generando una gran atracción que te enamora. Si escuchás todos los días la palabra de Dios, cuando menos te des cuenta, lo estarás amando con todo tu corazón y con toda tu alma, con todo tu espíritu y con todas tus fuerzas. Si escuchás mejor y de corazón a tu prójimo, tarde o temprano terminarás amándolo, porque lo conocerás, y no se puede no amar algo que es imagen y semejanza de Dios, que es nuestro Padre. Que tengamos un buen día y que la bendición de Dios, que es Padre misericordioso, Hijo y Espíritu Santo, descienda sobre nuestros corazones y permanezca para siempre.
2: Marcos 12, del 28 al 34, el mandamiento de amar, y aparece el término discutir. Un mal día te va a parar, un mal día te hará que abandones todo. Todos tenemos malos días, pero recuerda que ya llegarán los buenos. Por eso no te tires abajo por todo lo que te toca. Mira para adelante. Recuerda los momentos buenos que tuviste. Hay que pasar también los momentos malos. Recuerda que no todo es duradero en esta vida. Y aparece corazón. El orgullo es uno de los pecados raíces. Hay gente que prefiere morir a decir no sé. Jesús resume toda la ley del Antiguo Testamento en el mandamiento de ama al Señor tu Dios con todo tu corazón, con toda tu alma y con toda tu mente. ¿Qué autoridad humana podría controlar el cumplimiento de un mandamiento así? Aunque los cristianos tengamos la obligación de obedecer los mandamientos de Dios, no se reduce ni deduce que hay que convertir los mandamientos morales en leyes. Incluso solo hay dos de los 10 mandamientos, el no mates y no robes, que están en el sistema legal. Un gobierno puede cerrar el casino, los cines también pueden cerrarse a través de lo que el gobierno diga, es cerrarse los domingos para que la gente vaya a misa, pero nadie puede lograr obligar a adorar a Dios. Se puede castigar a racistas, pero no se puede curar su odio, y menos enseñarles a amar. Un gobierno puede establecer leyes para prohibir el adulterio, pero no puede obligar a los esposos a que amen a su esposa o viceversa. Eso no se puede obligar. Un gobierno puede prohibir el adulterio, pero no la lujuria. Puede prohibir el robo, pero no la codicia. Puede prohibir la estafa, pero no el orgullo. Puede favorecer la virtud, pero nunca la santidad. Curiosamente, toda la multitud que sacó Dios de Egipto para llevarlos a la tierra prometida, ni siquiera toda esa gente logró que lo amaran. Y por eso Jesús dejó el mandato de hacer discípulos, pero no dejó dicho que cristianicemos a otros continentes. Cuando queremos cambiar la cultura de otros, es como que empezamos a gritar al que piensa diferente. Y por otro lado aparece la razón. Todos nos arrepentimos de cosas que no hicimos. Vamos dando cuenta que la vida se nos va rápido y no hicimos cosas que podríamos haber hecho. Pero me refiero a no haber logrado una vida plena, fructífera, y pensar que nosotros tenemos a Dios. Recuerda que nadie te va a anclar a la felicidad. La vida tampoco se trata de un diploma puesto en la pared. La vida tiene estos cuatro elementos: levantarse todas las mañanas y disfrutar la vida con todo lo que te toca, desde viajar en un Ferrari o en un camión. Por el otro lado, saber que hay límites. En la vida también es necesario que hay límites. Tercero, tener relaciones saludables. Y cuarto, saber tener responsabilidad. La vida es hacer lo que tengo que hacer y lo que me tocó hacer. Haz lo que tienes que hacer y que la gente te extrañe por lo que sos y lo que haces. Viví bien la vida y que tu vida valga la pena. Te bendiga Dios Todopoderoso, Padre, Hijo y Espíritu Santo. Hasta el cielo no paramos y algo bueno está por venir. Nos vemos, gente de Uruguay, mañana y el sábado también. Hasta el cielo no paramos y algo bueno está por venir.
3: Querida familia, queridos hermanos, la palabra de Dios de Timoteo capítulo 2 nos dirá hoy que San Pablo sufre cadenas por haber predicado el Evangelio, pero que la palabra de Dios no está encadenada. Qué bonita esta palabra, porque nos anima a nosotros a tener un corazón misionero, un corazón que quiera llevar la palabra de vida, la palabra viva y eficaz a los hermanos. En segundo lugar, el Evangelio de hoy, Jesús nos enseña que el mandamiento más importante de la ley es: escucha, Israel. Amarás al Señor tu Dios con todo tu corazón, con todas tus fuerzas, con toda tu inteligencia. ¡Qué bonito mandamiento! Escuchar a Dios. Nuestro tercer sínodo arquidiocesano tiene como principio escuchar. Escuchar la palabra, escuchar a los hermanos y, por supuesto, como dice San Antonio, poner por obra. Nuestra fe debe traducirse en obras de solidaridad. Que Dios te bendiga, te proteja, te cuide, en el nombre del Padre, y del Hijo, y del Espíritu Santo.

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